0: Daniel de Pilar, estoy feliz con el triunfo de Boca y es toda de Román, ¿eh? Así como se acuerdan en las malas, también debemos nombrar a Riquelme en las buenas. Saludos a todos, dice nuestro amigo Daniel desde Pilar. ¿Quién más por acá? Silvia, buenos días, mañana Silvestre y equipo. Les deseo buena semana desde Tucumán. Acá en Tucumán ayer tuvimos 40 grados de temperatura. ¡Qué calor, Silvia! Tremendo. Sonia desde Paraná.
1: Ayer me comentaban en Chaco también, arriba de los 40 grados.
0: Mirá, en Tucumán también 40, impresionante. Sonia de Paraná dice, les recuerdo que hoy es la conmemoración de Nuestra Señora de Satanudos. Gracias, ¿hoy? Sonia. Dice Sonia, sí, bueno, ahora vamos a buscar más data. Santiago de Bernal Oeste, siempre escuchando Radio 10.
1: Muchas gracias.
0: Y espero el informe siempre del Mercado Central.
1: Ah, ya viene, Santiago. Ya viene,
0: tranqui, atenti. Y buenos días, mañana Silvestre, acuso recibo, teniendo en mis manos el libro del Chúcaro. Les quiero agradecer mucho, dice nuestro amigo César desde La Matanza, mandó fotito y todo. Agradeciendo.
1: Al viernes, ¿sabés quién va a venir el viernes?
0: ¿Quién viene?
1: A los viernes musicales.
0: ¿Quién viene?
1: Juan Falú.
0: Palabras mayores.
1: Sí, porque vos sabés que se está realizando, busquen, después vamos a dar la información, el Festival de las Guitarras.
0: Hace años que trae a los mejores guitarristas del mundo.
1: Bueno, y esta semana tiene una programación excelente que la vamos a estar comentando, termina el sábado próximo, así que el viernes lo vamos a tener acá con nosotros.
0: Un lujo. Bueno, ahí estaba nuestro amigo.
1: ¿Qué más querés? Ya el lunes estamos programando para el viernes.
0: Todo. Y César, que está disfrutando.
1: ¿Cómo se mueve? Hay que recordar. Producto musical, el catarí.
0: Al Chúcaro y Norma Viola, y lo agradece muchísimo. Y dice César: el cinismo de la libertad avanza y el amiguismo, como en el macrismo y el menemato. ¿Quién más por acá? La verdad, me cansó este gobierno. Cuando empezó a aparecer en la TV haciéndose el egocéntrico con sus comentarios tan irónicos, no creí que llegaría presidente. Y ahora me parece estar viendo esos ridículos desde hace 10 años, dice Jorge. Abrazo a todos los oyentes que se comunican al 11-23-660-710.
1: Hoy vamos a poner en minuto uno la entrevista que hizo el periodista Bloomberg, ¿no? Para que vean muchos colegas cómo se entrevista. Pero además porque realmente hay que tomar con preocupación, ¿no?, la respuesta del presidente y lo mal que cayeron en Estados Unidos y en el circuito financiero. Porque a partir de la visita de Caputo se empezó a desplomar todo. Los bonos, la bolsa, pierde credibilidad el gobierno. Realmente es un momento muy preocupante. La economía argentina, que técnicamente ha entrado en recesión. Y el gobierno y el presidente dice no, se pelea con los números. Cuando un gobierno, cuando un presidente empieza a pelearse con los números que sus propias estadísticas le dan, sonamos, estamos por mal camino.
2: Uno podría decir, Gato, que hasta más que con las manos vacías se volvió con nada. Un viento en contra que le pegó fuerte en el plano financiero. Venía mal la economía real, nosotros te lo contamos obviamente día a día. Los números, de todas maneras, de la semana pasada fueron lapidarios. Ahora se le empezó a complicar en serio el frente financiero.
1: Bueno, estoy repasando rápidamente los diarios del interior del país. Los Andes de Mendoza dice: pensiones por discapacidad. Mendocinos viven con 12.000 pesos diarios.

0: de Corrientes. Los supermercados no levantan cabeza. ¿Por qué no va el presidente a ver acá al interior? O que lea los diarios, que le acerque el vocero, en vez de prepararle el diario de Irigoyen, que le acerque la realidad de los diarios. Un nuevo informe del INDEC reflejó que los establecimientos en Corrientes volvieron a ser los únicos del país con una caída en las ventas. Bueno, los únicos no.
1: No,
0: no. No, los únicos no.
1: Fueron los que más caída tuvieron, eso sí es cierto.
0: La arena de La Pampa, golpe al plan de Milei, Wall Street anticipó recesión. Después, bueno, el Ciudadano Web de Rosario Fuerte. Roban, pero no hacen. Esto también hoy vamos a comentarlo, ¿no? Porque la renuncia de Vilches, después de Españolo, a la Agencia Nacional de Discapacidad, ha dejado al descubierto que un informe que hizo una auditoría, que el propio

0: propio Vilche había hecho, se afanaron todo. Se afanaron todo.
1: Es un informe de abril de este año que ya fue incorporado al expediente y que ya había sido considerado por el fiscal cuando pidió la segunda tanda de indagatorias. Es un informe que además lo que hace es decir, che, todo lo investigado por la justicia es verdad, ¿eh? No vaya a ser cosa que venga alguien a decir no porque las grabaciones de Cerimedo. Muestran, entre otras cosas, cómo la empresa de este hombre Calvete, Miguel Ángel Calvete, un lobista, cobraba dos veces la misma factura. Entre otras cosas insólitas que se encuentran sobre precios. Que Landis le compraba por 5 lo que el Pami compraba por 1. Bueno, de eso hay un montón, pero me parece que la perla del informe es que hay una empresa del principal lobista de esta historia, Miguel Ángel Calvete, que cobra una misma factura dos veces.
0: Bien, el Río Negro, el diario Río Negro, el gobierno busca dólares ante una eventual presión cambiaria. Y voy a cerrar con una positiva, ¿no? De Buenos Aires 12. Alumnos de un centro de formación profesional de Claypole, la misma localidad del Cotolengo Don Orione que visitará el Papa, usaron impresión 3D para fabricar un prototipo de silla de ruedas infantil. La silla tiene 50 componentes y forma parte de un proyecto solidario. ¿Eh? ¡Qué bueno esto!
2: Una buena noticia.
0: Mirá vos las capacidades que hay en nuestros jóvenes y después quieren terminar con las escuelas técnicas y todo lo demás. ¿Eh? Bueno, 6:52, ya de día en la ciudad de Buenos Aires, nos vamos al encuentro de Gabriel Lombardía desde el Mercado Central, precio de referencia para las verdulerías. Buen día, Gabriel.
3: Buen día, Gustavo, y aquí a tono con todo lo que pasa en el país. Fin de mes, muy poco público, bolsillos vacíos, preocupación en todo lo que tiene que ver con el sector mayorista, los comerciantes fundamentalmente. Atención que a pesar de todo eso, hay productos que no bajan, que mantienen firme el número. La papa, 1.400 pesos el kilo, hay un remanente del fin de semana a 1.100 pesos el kilo, 3.100 pesos para el kilo de cebolla, 1.200 pesos para el kilo de zanahoria, 2.500 pesos el kilo de anco, 1.900 la batata, 2.000 el boniato, 1.400 pesos para el cabutia. En hortalizas de hoja es lo recomendado en la semana, 800 pesos para el kilo de lechuga, 400 pesos para el paquete de acelga, 500 pesos el paquete de espinaca, 250 pesos el paquete de rúcula, 1.100 pesos el apio, 3.200 pesos la unidad de coliflor, lo mismo que el brócoli, 3.000 pesos para el paquete de chaucha, producto no recomendado, perejil, 2.000 pesos el paquete, 2.300 pesos para el kilo de tomate, atención, en hortalizas de fruto que también mantienen precios elevados a esta altura del mes, 5.000 pesos para el kilo de morrón rojo, 3.500 pesos para el morrón verde, berenjena, 1.900 pesos el kilo, choclo, la espiga, 1.100 pesos, 1.700 pesos para el kilo de zucchini, 3.000 pesos el paquete de espo, y lo único recomendado, el kilo de zapallito a 1.000 pesos. Completamos con frutas, cítricos, naranja, 700 pesos, mandarina, 750 pesos el kilo, pomelo del norte a 1.250 pesos el kilo, 1.000 pesos para el kilo de limón de Salta. Banana de Ecuador, se normaliza el precio, 1.800 pesos para el kilo, la de Bolivia 1.400, Paraguay 1.000 pesos, manzana de caja 3.200 pesos el kilo, pera 2.400 pesos, frutilla 5.000 pesos el kilo, sandía de Brasil 1.500 pesos, el arándano por cubeta 2.000 pesos, hay una ciruela de España a 5.500 pesos el kilo y un pelón a 6.500 pesos. Completamos con la uva, la blanca 4.200 pesos, la negra 3.800 pesos, pero todos estos precios con muy poco público porque prácticamente son para poner en el cartelito, pero no para la realidad de la venta hoy aquí en el mercado.
0: Muchas gracias.
3: Abrazo,
0: hasta luego,
3: Gustavo.
0: Hasta luego. 95. Estoy leyendo, porque ustedes saben, yo la verdad que no pierdo tiempo. En casa no veo programas políticos, menos las entrevistas al presidente. Pero entre la síntesis que estoy leyendo,

0: pone ahí también el diputado nacional Maximiliano Ferrer. Ha estado desopilante. Ha estado diciendo unas mentiras que se las creerá. Pero ¿cómo le dejan pasar las mentiras que en la cara le dicen? Dice el prensero, por ejemplo, una cuenta. Milei acaba de decir que tuvo 7 intentos de golpe de Estado. Sí. ¿A dónde? Que ya echó a 20.000 terroristas del país.
1: 30.000, dijo.
0: Bueno, descendió absolutamente a la locura. Y después, sí, acá el diputado Maximiliano Ferraro, claro, no lo entendí, ahora que leo eso, dice, a ver, se me perdió,
2: Y la nueva perla gato en materia económica del presidente, que la viene repitiendo en sus últimas apariciones, es que estamos en 27 o 28 meses consecutivos de crecimiento de la economía argentina.
0: Ah, dijo, perdón, otra cosa. Hoy la Quinta de Olivos es una base militar. Javier Milei se refirió al reemplazo del personal civil en la residencia presidencial por militar y explicó por qué tomó esa decisión. Tengo unos enemigos pesados en el mundo. Yo no puedo creer. Y van apareciendo la cómo está haciendo campaña Lula a los 80 años. Y bueno, decís, Dios, cuánta diferencia. Bueno, 6:57, ya volvemos.
3: Mañana Silvestre.
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10: 7 de la mañana en todo el país. En Capital, temperatura 16 grados, una décima.
11: Desde el gobierno porteño ratifican el pedido de juicio político a la jueza Marinis.
10: El ministro de Justicia de la ciudad, Gabino Tapia, presentó una denuncia ante el Consejo de Magistratura y reclamó que se avance con el juicio político contra la magistrada.
12: A nosotros este tipo de fallos representan un incumplimiento a la función. Si veo los antecedentes, lo que se va a evaluar es si está cumpliendo o no su función. Tiene muchas revocatorias, jueza. En este en particular, declara la inconstitucional para un caso puntual, sin argumentos. Yo espero que el jurado de enjuiciamiento entienda que hay un serio incumplimiento a sus funciones y que sea destituida. Para eso se inicia el procedimiento, eso es lo que buscamos en la ciudad. Si te interesa tanto el destino del menor, en este caso delincuente, no lo tires a la calle de nuevo.
11: Piden la detención de Diego Españuolo por los nuevos informes sobre las compras de Andes.
10: El pedido se lo hizo el abogado Gregorio Dalbón al juez federal Ariel Lijo.
11: Sostuvo que los nuevos informes sobre sobreprecios, pagos duplicados y productos distintos de los adjudicados profundizan la hipótesis investigada y generan riesgos de entorpecimiento y fuga.
10: Una jueza de Estados Unidos habilitó a un fondo buitre a pedir embargos de activos argentinos por la expropiación de aerolíneas argentinas.

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2: Circulación intensa en las principales vías de ingreso ya con demora panamericana, la zona del Talar, zona de Don Torcuato en dirección a Capital, autopista Buenos Aires-La Plata sin inconvenientes, se carga el camino negro a la altura de Recondo, a la altura de Virgen de Itatí en dirección al puente La Noria, con demora el acceso oeste en Castelar y Morón en dirección a Capital, el tránsito intenso en líneas generales y en cuanto a los servicios, trenes y subtes operando sin cancelaciones. Atención, otro ciclista atropellado. En este caso en la avenida Corrientes, al 5800 entre Juan Bejusto y Darwin, allí fue atropellado por un auto y es asistido por personal del SAME. Central de Tránsito, 700 Figués, Cristian Romer.
3: Cielo cubierto, se espera tiempo inestable para toda la jornada. La máxima llegaría a los 19 grados.
4: Ahora en Capital y alrededores, la temperatura 16 grados una décima, humedad 90%.
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0: 7 de la mañana, 4 minutos para este lunes 28 de septiembre del 2026.
1: Y estamos, por supuesto, dándoles la bienvenida a los de las 7. Ya salió el sol, pero no lo veo.
0: No, está nublado.
1: A las 6:34 salió el sol, pero está cubierto el cielo con 16 grados de temperatura, 89 el porcentaje de la humedad y este pronóstico de inestabilidad que anticipa alguna lluvia aislada durante la mañana, entre un 10 y un 40% de chances. A la tarde mejora, pero va a seguir cubierto y otra vez a la noche inestable con probables chaparrones. Mañana martes igual, mañana te diría más intenso porque desde la madrugada nos esperan tormentas fuertes en la madrugada y la mañana del martes.
0: Bueno, 7 de la mañana, 5 minutos. Enseguida con Nacho Rodríguez vamos a estar viendo cuánto midió la entrevista. Estoy leyendo las cosas que se publican en la red social X, corte, reitero, no vi anoche, no pierdo tiempo, obviamente. Me imagino un domingo terminar tranquilo, en paz, ¿no? Hay que preparar el bocho para empezar la semana de la mejor manera y acompañarlos a ustedes. Miren, se me voy a detener a ver mentiras tras mentiras. Bastante uno soporta las de la realidad, ¿no? De este gobierno cruel y perverso. Pero la verdad, ha sido desopilante las cosas que ha dicho el presidente, ¿eh? Y preocupante.

0: Preocupante y preocupante, muy, muy preocupante el nivel de irrealismo en el que vive. Y vamos a ver, este fin de semana se conoció una encuesta muy amplia de Subán Córdoba y Asociados que prácticamente dispara en el mano a mano, bueno, una creciente expectativa por Axel Kicillof. Ya todas las encuestadoras la dicen, Todas las encuestadoras lo están diciendo. Lo tengo en línea a Gustavo Córdoba, que tiene la amabilidad, está por hacer un viaje, por subirse a un avión, pero tiene la amabilidad de atendernos. Gustavo, buen día, ¿cómo estás?
1: Hola, Gus, un placer, ¿cómo estamos?
0: Bien, bien, bien. Bueno, a ver, ¿por qué no nos hace una síntesis de lo que sale la nueva encuesta a nivel nacional que han realizado ustedes?
1: Bueno, lo que tratamos de identificar, como siempre, es la evaluación de la gestión presidencial y, bueno, Milei sigue con una calificación muy negativa, 63, casi 64 puntos de rechazo, apenas un 35% de aprobación, lo que habla a las claras de una negatividad agravada, porque se compone de dos partes de negativo y una sola de positiva, y habla del clima social, de esto que bien señalás, el despegue que tiene la gestión y el presidente de la realidad, ¿no? Lo vimos clarito cuando el ministro de Economía le pedía a los hijos a los padres de los hijos que mandan a la Universidad San Andrés que saquen los dólares del colchón, y el presidente diciendo en el viaje los dólares nos salen por las orejas, ¿no? ¿Cuál versión de las dos es la adecuada? Ese despegue se nota también en la parte electoral. Nosotros medimos por partido y la verdad que ahí encontramos un dato que es muy significativo, una paridad muy fuerte en 35 puntos de los libertarios y del peronismo. Decirte esto, Gato, para el peronismo, ¿la lectura cuál sería? Primero, que es competitivo. Está repitiendo los valores que sacó Massa, por ejemplo, en la primera vuelta. Está repitiendo los valores que sacó el año pasado. Es decir, que el peronismo tiene una vigencia electoral y es realmente competitivo. Falta, bueno, el discernimiento de los integrantes del peronismo de ponerse de acuerdo y alumbrar un candidato.
0: Total.
1: Entre los candidatos, yo te diría, Axel tiene una potencialidad muy fuerte, muy parecida a la de Cristina. Tampoco lo podemos separar a Sergio Massa, porque ahí hay una lectura que a mí me parece interesante. El factor de ponerse de acuerdo, el factor de negociar en el peronismo, aparece como una cuestión, yo te diría, inevitable, porque no hay uno que le esté sacando un cuerpo de ventaja al otro, ¿no? Es decir, hoy Axel podría ser la primer preferencia del peronismo, pero bueno, yo te diría que con 35 puntos, si vos vas a aspirar a ser gobierno, tenés que aspirar a mucho más que un 35%. Obvio. Entonces, ahí está el tema. En el caso del gobierno, yo creo que hoy el gobierno tiene piso y techo muy parecido. Es decir, Milei tiene 35 puntos y es probable que tenga un techo. El dilema que tiene hoy Milei, y por eso nosotros al informe le pusimos camino al balotaje, porque nos parece que con los números de hoy, yo diría que no hay ninguno en condiciones de ganar en primera vuelta.
0: Claro. Ahora, me interesa también que ustedes han medido lo que yo digo, los candidatos del laboratorio, el laboratorio del modelo económico vigente, ¿no? Y lo han medido a Haddad, lo han medido a Jorge Brito y lo han medido a Dante Gebel. ¿Cómo miden? ¿Cómo aparecen?
1: Bueno, el primer dato es que tienen que tener una dosis de realismo muy importante, ¿no? Porque hoy no es favorable al surgimiento de este tipo de figuras. ¿Por qué? Porque ya está en el centro de la escena, el que tiene centralidad política es el presidente Milei. Claro. No es tan fácil ser outsider, ¿eh? No es, Gus, no es decir, vótenme. A Milei le llevó un proceso de prácticamente 7 años llegar al que es hoy, ¿no? No es desde la noche a la mañana que vos construís una candidatura para competir en el mismo andarivel. Ahí diría que hay una lectura equivocada, pero no miden. Tienen bajo nivel de conocimiento, pero además, cuando los registramos en la potencialidad electoral, es más bien baja, yo diría marginal, y en los escenarios, y he visto encuestas de colegas, entonces lo puedo decir con tranquilidad, apenas superan el punto, ¿no?
0: Claro. Acá vos marcás para el espacio político, que no tiene espacio político hoy, ninguno de ellos todavía, ¿no? Pero bueno, dice espacio político de Daniel Haddad, 1,8%. Espacio político de Jorge Brito, 1,6%. Consolidación Argentina, Dante Gebel, 1,3%. Es decir, no rinden ninguna expectativa, ¿no?
1: Al menos hoy no hay una mirada muy interesante desde la sociedad argentina. Tendrán que trabajar un poco más. Ahora, yo lo que creo es que hay un dato que me sirve para lo que te voy a decir.

0: Y entre el peronismo y los libertarios se llevan el 70% de los votos hoy, es decir, elección suiza. Todos los que se ubiquen a los márgenes o al centro de la grieta me parece que van a tener problemas
1: Claro,
0: identitarios en términos
1: claro.
0: políticos. Así que bueno, es apenas un dato de la dificultad, ¿no?, que tienen hoy los outsiders.
1: Y otro dato que me parece, dos datos más que quiero compartir y ya te libero así no perdés el avión. Javier Milei y Patricia Bullrich prácticamente tienen la misma potencialidad de voto.
0: Claro, pero fíjate, ahí hay un dato que nosotros publicamos hace unos días atrás. Patricia Bullrich retiene de alguna manera el voto joven que pierde Milei. ¿Qué
1: Ah,
0: significa
1: por eso se
0: eso?
1: complementan.
0: Ahí está. O sea, más allá de que uno puede entender las peleas, las internas y los dimes y diretes del oficialismo, lo que estamos viendo posiblemente también sea cómo está funcionando la fórmula presidencial de los libertarios, ¿no?
1: Claro. Sí, yo no me como esa, lo dicho desde el primer momento, y he debatido y discutido con mis compañeros, ¿no? No me como eso de que Patricia Bullrich se quiere diferenciar. Yo quiero, son parte de un mismo juego que están haciendo.
0: Así es. Entonces, vamos a ver, está todavía en discusión si votamos con o sin paso. Eso es muy determinante también de los escenarios próximos, no lo sabemos. También hay que ver si Buenos Aires desdobla o no. Yo creería que si Axel pretende ser presidente o candidato al menos, no puede desdoblar la
1: No
0: elección. Pero bueno,
1: puede, obvio, no
0: son
1: puede
0: todas
1: desdoblar.
0: incógnitas que todavía no están develadas, ¿no?
1: Y lo otro que me sorprendió, no a mí, que hace mucho tiempo que la vengo siguiendo y la tengo en el radar permanentemente de las opiniones, es a Natalia de la Sota. Aparece, a ver, 1, 2, 3, 4, 5, 6, séptima en potencialidad de voto.
0: Tiene una gran ventaja, tiene un apellido muy potente para la política, tiene un desempeño prácticamente sin pasado, porque no tiene mucho rodaje ni mucho recorrido, y muy interesante desde el punto de vista político, porque tiene la centralidad de la provincia de Córdoba y una proyección nacional inevitable.
1: Claro.
0: Así que yo te diría que sí. A
1: Bien.
0: ver, la Kunza del PRO, con menor imagen, con menor conocimiento, también tiene un perfil que yo destacaría, ¿no? Pero Natalia de la Sota, coincido con vos, Gato.
1: Bueno.
0: 100%.
1: Bueno, Gustavo, gracias, ¿eh? Muy, muy completa y muy, muy interesante para el análisis, ¿eh? Abrazo grande.
0: Chao, chao,
1: Hasta
0: gracias.
1: luego. Era Gustavo Córdoba de Subán Córdoba y Asociado. Claro, acá es interesante esto, retomo. Si quieren opinar, compañeros. Marca el ranking de potencialidad de voto de los candidatos, Subán Córdoba, ¿no? Lo encabeza Axel Kicillof, tiene 46,6% de gente que lo votaría, ¿no? Y 49%.
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1: La prisión hoy no puede ser candidata. Por eso lo que muy bien marcaba Subán Córdoba, que lo dicen nuestros oyentes, salvo muy poco fundamentalistas, hoy la audiencia no distingue, que esto es lo que tienen que entender los dirigentes, ¿eh? Hoy la mayoría quiere que todos converjan hacia un mismo espacio dentro del peronismo. Esto lo explica, esto lo dicen todos nuestros oyentes. Bueno, tercera en potencialidad de voto está Miriam Bregman, 40,2 la votaría, 51,8 nunca la votaría y 8% no sabe. Sergio Massa está cuarto, 39,0 lo votaría, 53,9 no lo votaría, 7,1 no sabe. Javier Milei está quinto, 38% lo votaría, 59,1% no lo votaría nunca. Patricia Bullrich, 37,8% la votaría, 57% no la votaría nunca. Acá aparece Natalia de la Sota, séptima. 35,4% la votaría, 40,4% no la votaría, pero tiene un 24,4% no sabe. Es muy interesante, ¿no? Como proyección política. Mauricio Macri, 32,4 lo votaría, 61,4% no lo votaría nunca. ahí me incluyo con las dos manos,

0: menos, y 6,2% no sabe. Después viene Ricardo Quintela, 23,1% lo votaría, 55,1% nunca lo votaría, 21% no sabe. Victoria Villarruel, 22,2% la votaría, 67,9% nunca la votaría. Mirá cómo pierden en el espacio, Sergio Uñac, 16,7% lo votaría, 49,8% nunca lo votaría, 33,5% no sabe, también tiene mucho para crecer en esto Sergio Uñac. Daniel Haddad, 12,5% lo votaría, 60% no lo votaría nunca, 27,3% no sabe. Hernán Lacunza, 11,4% lo votaría, 56,9% nunca lo votaría, 31,7% no sabe. Jorge Brito, otro laboratorio, 9,9% lo votaría, 60,6% nunca lo votaría, como Haddad, y 29,5% no sabe. Dante Gebel, que de esto es el que más instalado ha estado, Gebel, ¿no? Porque tiene agrupación política y todo.
1: Sí, y llegó a hacer giras.
0: Hizo giras mediáticas que no le fue muy bien. 6,3% lo votaría, 75,5% nunca lo votaría, 18,2% no sabe.
2: Y, la primera llamada de atención fuerte a los políticos es la presencia de Miriam Bregman tan arriba en las encuestas. La tercera, solo por debajo de Axel y Cristina. Tiene una potencialidad enorme, Miriam.
1: Claro, claro, claro. Y el otro dato que me parece interesante, yo se lo iba a preguntar a Gustavo Córdoba, pero lo dijo directamente él antes de eso, es cómo se achica el centro, ¿no?
0: Y mira, no hay centro.
1: Claro.
0: Todo el mundo, todo. Hoy viene con una muy buena encuesta a nivel nacional también, para Minuto Uno, Roberto Bachmann, que está haciendo encuestas que después son corroboradas por otros colegas. Y además mide, va a medir el lanzamiento de Axel, la Semana Nueva York, así que esta noche va a estar interesante. Pero mirá vos lo que... Provincias Unidas, 3,7, es una lágrima. La Unión Cívica Radical, 3,2. El Espacio Político Victoria Villarruel, 3%. Y es lo que comentábamos anteriormente. El Espacio Político Daniel Haddad, 1,8. Espacio Político Jorge Brito, 1,6. Consolidación Argentina de Gebel, 1,3.
1: Que es de alguna manera lo que se... Lo que en algunos círculos
0: ahí
1: de poder...
0: Ahí hay que ver también la imagen de los dirigentes y después lo que representan. Porque dice, si estas fueran las opciones, ¿a qué espacio votaría para las elecciones presidenciales? La Libertad Avanza, 35,1. Peronismo, 35,9. Frente de Izquierda, 6,4. Fíjate cómo cae. La polarización es muy grande. Más del 70% está en la polarización entre la grieta. Ahí está. ¡Pum! Hoy está cortada la Argentina por
2: medio. Sí, pero ¿qué te dice la otra encuesta, el otro dato? No va a ocurrir, y aunque muchos lo quieran, no va a ocurrir, pero que si el peronismo lograra acercar a Miriam Bregman, tendría su potencialidad también adentro, o parte de...
0: Esto es lo que tienen que ver los dirigentes. Si piensan realmente en la Argentina y en un proyecto para la Argentina y no nombres propios, y obvio que tienen que confluir, lo venimos diciendo desde hace más de un año, como hizo Lula, una amplitud, obvio, porque acá está el tema de cómo después la derecha se une. Porque vos fijate, sumá la Libertad Avanza más 3% del Espacio Político de Victoria Villarruel. Que eso en un balotaje van a votar a Milei, no van a ir a votar a Unión Cívica Radical, 3,3. Las Provincias Unidas, 3,7. El PRO, que debe tener PRO, 5,8. Y ahí suma, y ahí te gana en un balotaje, ahí te gana la derecha, que es lo que siempre digo. La derecha unida, que no le hacen asco a nada y votan unido, mientras, como decía el Pepe Mujica, los sectores del campo nacional y popular estúpidamente se dividen por el debate de ideas.

0: 6 de la mañana, 21 minutos. Nacho, muy buen día. ¿Cómo estamos?
1: Día. Muy bien, muy bien. Bueno, finalmente ayer estuvo la entrevista del presidente en este canal de noticias.
0: Eso te quería preguntar. ¿Cuánto midió?
1: Bueno, 2 puntos. Muy bajo, la verdad.
0: ¿Dos puntos?
1: Muy bajo.
0: No le importó a nadie.
1: No, muy bajo.
0: No le importó a nadie.
1: Para hacer una entrevista que tendría que tener cierta importancia, o por lo menos a la gente interesarle, no tuvo el rating necesario como para poder cubrir las necesidades, por así decirlo, de que tiene un canal al hacer este tipo de entrevistas. Así que 2 puntos nada más fue el promedio de lo que fue este ciclo donde tuvieron al presidente anoche. Así
0: ¿Qué estuvo? ¿Todo el programa?
1: Estuvo, creo que todo el programa. Uh-huh. Y bueno, la verdad, muy bajo en comparación con la competencia. Y así que si miramos los números de anoche, estuvo un poco más alto

0: 19 puntos entre todos los canales, eso es muy bajo, cayendo siempre el encendido una vez que comienza.
1: ¿Y cómo estuvieron los canales de aire a la misma hora?
0: Y los canales de aire estuvieron, mira, te cuento, en Telefe había 6.4, cosa que el fin de semana pasado habíamos dicho que Pasapalabra estaba en 4 puntos, así que ayer hizo 6. 4 puntos una película en el 13, también le fue mucho mejor, habían 3 puntos.
1: Que son
0: puntos.
1: Un bodrio las películas que ponen en el 13
0: los
1: fines
0: de semana. Sí, es terrible.
1: Unos títulos que no sé quién las hizo.
2: No,
1: no sé de dónde las sacan.
2: No.
0: Están, viste, no, es terrible, están guardadas, cajoneadas ahí, las ponen al aire.
1: Las deben tener de la época de Goar Mestre. No.
2: Unos enlatados bien.
0: Sí, más o menos. La familia Ingalls, que está sábado
2: no te
0: metas y domingo.
2: Con la familia Ingalls,
0: terrible. Tira. Promedio de 4.7 horas al aire. Es una cosa impresionante lo que hace en rating, ¿no? Y bueno, después tenemos 1.7, estuvo el número en América y 1 punto en el 9. Pero en líneas generales fue muy bajo el número.
1: Ahora, yo reitero lo que humildemente digo la semana pasada, porque la verdad que le tengo mucho aprecio, mucho afecto, es una gran persona, muy buen conductor. ¿Cómo están quemando la imagen de Iván de Pineda en Telefe?
0: Ah, tremendo.
1: No pueden poner Escape Perfecto, cierra y empieza Pasapalabra.
0: No, es terrible.
1: Paren un poco, muchachos. Eso es atentar contra la imagen de uno de los mejores conductores que tiene hoy por hoy Telefe.
0: Sí, la verdad.
1: Aparte
0: que
1: es
0: sí.
1: Un tipo impecable, con un saber general, un gusto escucharlo.
0: Y lo encasillaron
1: empático.
0: En Pasapalabra. Porque podría ser otro tipo de formato.
1: Pero totalmente.
0: Y, a ver, yo creo que
1: y ya no da más, me parece, tampoco Pasapalabra, ¿viste?
0: Y no, la verdad
2: sin
0: que lo han exprimido
2: respetar el formato
0: tanto,
2: original, ¿no? Porque es aburrido
0: con
2: los
0: famosos,
2: entre comillas, sí. Porque son
0: famosos. Y hay algunos clases
1: famosos
0: C.
1: Que hacen, por favor.
2: No, por eso te digo, es una
1: yo digo, ¿para qué van? ¿Les pagarán? Porque yo no voy. Yo te digo, uno conoce las limitaciones. Digo, ¿vas a pasar vergüenza?
0: No, es que se quieren ir a mostrar un poco
1: por
0: de
1: favor,
0: pantalla.
1: Por favor, pasan vergüenza.
0: Y bueno, pero viste cómo son,
2: pero
0: algunos
2: se nota
0: necesitan.
2: Que no hay plata, porque realmente el pozo de 3 millones de pesos es patético.
0: Bueno, eso también, claro. Eso también. La gente siempre pidió el formato de Pasapalabra con gente normal, común, no famosa, claro. Por así decirlo, ¿no?
1: Bueno, gracias Nacho, todo este gran bloque ha sido presentado.
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1: Bueno, 7 de la mañana, 25 minutos. Tenemos mucho para debatir de deporte que ya pusimos en la tapa de Mañana Silvestre. Y rápidamente, dame un popurrí de oyentes.
2: Ah, son
1: no
2: muchísimos
1: los
2: amigos. Mira, Oscar Ruiz de Salto dice que aguante la primavera junto a Radio D. Ya me encantó, vamos. Oscar, con ese entusiasmo. Jorge, desde Villa Insuperable, dice, uy, con los Beatles, me hicieron acordar mis años de secundaria. Muchas gracias. Desde Morón, escribe Zulema, Colombati, dice, Gato, gran equipo, como todas las mañanas, sigo informándome con la 10. Triste por Racing y por Morón.
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2: Marca, ahí. Oh. Impresionante. Palmar Largo, esto es el límite con Salta, en Formosa, 50 grados de temperatura. Y también...
1: Mirá el medidor de la temperatura.
2: Me encanta.
1: Esto,
2: Sergio.
1: Es vintage total.
2: Divino, divino.
1: Para los que nos siguen por radio10.com, que los oyentes nos mandan las imágenes, mirá, es...
2: ¿Cómo se toma la temperatura ahí? En el límite entre Formosa y Salta con 50 grados de temperatura, ahí lo tenés. Un crack, Sergio, que lo compartió.
1: Bueno, gracias a todas y a todos, ya volvemos.
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21: 7:30 de la mañana en todo el país. En Capital la temperatura 16 grados dos décimas.
22: El índice líder de la Universidad Torcuato Di Tella estimó un 82% de probabilidades de que la economía entre en recesión durante los próximos 6 meses.
21: La diputada Julia Estrada denunció cierres de fábricas y empresas y advirtió que hay pueblos y ciudades que están paralizados.
23: Granja Tres Arroyos, vinieron los trabajadores, hay pueblos enteros que están parados. Concepción del Uruguay, con 950 despidos, está prácticamente paralizado. Capitán Sarmiento, provincia de Buenos Aires, con 500 despidos, está paralizado. San Miguel del Monte también.
22: El gobierno inició un nuevo proceso de privatización de acciones de Enarsa.
21: La medida autoriza la venta de las participaciones estatales en las centrales termoeléctricas Manuel Belgrano y José de San Martín, y en una etapa posterior de la central Guillermo Brown, mediante licitaciones públicas nacionales e internacionales.
22: Donald Trump confirmó que habrá conversaciones entre Estados Unidos e Irán esta semana.
21: Así lo aseguró el mandatario estadounidense tras haber rechazado el sábado la última propuesta de tregua.
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24: Atención a los conductores, Coronel Díaz al 1600 entre Mansilla y Charcas. El chofer de un colectivo de línea 29 pierde el control del vehículo, termina subiendo la vereda y chocando a la estructura de un bar. Allí el paso se encuentra interrumpido, el SAME asistió a dos mujeres, una de ellas fue trasladada en ambulancia justamente hace instantes. Tengan en cuenta también choque en Lugones, a la altura del Puente La Bruna, entre auto y moto, eso va generando demora en la avenida General Paz. El tránsito lento en el empalme de Perito Moreno con 25 de mayo, en el acceso oeste en la zona de Morón y en Panamericana en el Talar y Don Torcuato. Buenos Aires La Plata se carga a la altura de Sarandí y empiezan algunos retrasos en el puente Pueyrredón, en la conexión con la 9 de Julio Sur, sentido a Constitución. Trenes y subtes con normalidad. Central de Tránsito 710, Cristian Romero.
22: Cielo cubierto, se espera tiempo inestable para toda la jornada. La máxima llegaría a los 19 grados.
21: Ahora en Capital y alrededores, la temperatura 16 grados dos décimas, humedad.

0: María Elena Walsh, para todos los chicos, vamos chicos, vamos, vamos, que hay que retomar después del fin de semana el camino al cole, ¿eh? Con los papis, vamos, vamos, que nadie se duerma, momento dedicado para nuestros chicos a lo largo y a lo ancho de la Argentina, ¿eh?
1: María Elena Walsh está cada mañana en Mañana Silvestre acompañándolos y por supuesto en el comienzo del día. Hoy abríguense chicos y tengan cuidado, lleven paraguas porque por ahí tenemos
0: lluvia.
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1: 19 grados la máxima para este lunes y como te digo, atención, porque en estas primeras horas del día hay anuncio de lluvias aisladas. A la tarde mejora, pero ¿sabes qué? A la noche otra vez chaparrones. Estamos con 16 grados 2 décimas de temperatura, 90 el porcentaje de la humedad y el cielo está cubierto.
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0: 7 de la mañana, 35 minutos, seguimos avanzando. Juan, vamos.
5: Bueno, el riesgo país gana protagonismo a caballo de lo que fue... Por un lado, una catarata de datos muy pero muy malos en materia de la economía real y de los indicadores sociales en Argentina de la semana pasada, pero sobre todo a un intento frustrado de parte del gobierno gato de intentar encarrilar las expectativas de un mercado que ve que el Banco Central prácticamente bajó al mínimo las compras de dólares y que dice el año que viene no solamente van a tener que batallar contra la volatilidad preelectoral del tipo de cambio, sino también pagar una cuenta enorme de vencimientos de deuda. Y por otro lado, que leen en el deterioro de los indicadores económicos también un deterioro de las perspectivas políticas del gobierno y por ende del proyecto económico que le gustaría ver revalidado en las urnas el año que viene. Intentaron convencer Caputo, Milei, durante su viaje a Nueva York de la semana pasada. ¿Lo lograron? Parece que no. Nosotros te contamos cómo fue la charla de Caputo con un grupo de 50 inversores en el banco JP Morgan y cómo en los días subsiguientes comenzaba a acelerarse la suba del riesgo país, que alcanzó un pico el viernes pasado, llegó a los 609 puntos básicos. En 2 semanas subió 25% gato el riesgo país, lo cual no es un dato para pasar por alto. De la esperanza del gobierno de volver a tomar deuda en Wall Street por la vía tradicional a tasas medianamente razonables, volvió a subir el costo de financiamiento para Argentina por encima del 10% y te diría que en algunos casos por encima del 11%. Eso obviamente es una tasa prohibitiva. Y el otro traspié lo protagonizó el presidente, directamente gato con el grupo económico de Nueva York, entrevistado por el editor jefe de Bloomberg News. Y realmente ahí el traspié fue asombroso. Seguramente después vamos a repasar algunos fragmentos más y a conversar al respecto. Pero solamente con dejar de tirar centros y empezar a preguntar, por ejemplo, si le preocupa entrar en una recesión, Por ejemplo, preguntando cómo va a lidiar con el desempleo sin empujar la inflación al alza. Por ejemplo, diciéndole, marcándole que el presidente vanagloria a Margaret Thatcher y a otros como a Reagan, que se dice pro libre mercado, le pregunta por qué sigue manteniendo controles de capitales, algo que es un reclamo reiterado del establishment financiero internacional, y cuándo se convertirá entonces en un verdadero aplicador del libre mercado. En definitiva, a esas primeras preguntas, simples pero concretas, no le pudo dar la respuesta satisfactoria que al menos el establishment financiero internacional esperaba. Y así el frente financiero se le empieza a sumar cada vez más a una economía real que trae disgustos para la población y que complica también un frente que parecía tener más estabilizado el gobierno.
0: Mauro, vamos.
6: Bueno, vamos a escuchar a Ener Valencia, goleador, figura en el día de ayer, el que cambió el partido en el triunfo de Boca frente a Racing 3-2 por los cuartos de final de la Copa Argentina. Recuerden, Racing lo ganaba 2-0. Hasta que el Vasco Arruebarrena lo llamó al ecuatoriano, le dijo, dale que entrás, y después lo que conocemos. Valencia, después del partido, dijo lo siguiente.
7: Wow. No, entre los primeros lugares, sin ninguna duda, esto es inolvidable. Mira todo lo que se vive acá. Ya terminó el partido, creo, hace 30, 20 minutos y todavía la gente sigue cantando. Esto es impresionante. Esto es lo que hace vivir el mundo Boca y por eso estamos muy felices acá.
6: Muy bien, hasta ahí Ener Valencia, el delantero de Boca, después de los 3 goles frente a Racing.
5: Qué fiesta fue.
6: Fue una fiesta, la verdad que sí.
0: Disfruten. Tremendo. ¿Cómo está hoy nuestro productor, el catarí?
6: Entró a los cabezazos.
0: Está a los cabezazos, está como
1: la
0: loco.
1: La alegría que tiene.
0: Por favor.
1: Ahí está.
0: Lo que produce un partido de fútbol. Terrible. Dios mío.
1: La pasión, la pasión.
6: Y eso que son los cuartos de final, pero es, para mí es una final adelantada. Yo creo que Boca ya es campeón de la Copa Argentina y la Sudamericana, y voy a decir por qué. No, en serio lo digo.
0: No, en serio lo digo. Son muy obvios.
6: Gato.
0: Son muy obvios ustedes.
6: Esto lo pienso en
0: serio. No digas nada, no, porque se enojan los oyentes.
6: No, pero acá lo digo en serio.
0: No, voy a permitir que estén bufando a Boca. No, acá no. En la cancha se ven los pies.
6: Es una final adelantada y con Racing ganó el clásico. Y por eso dijo esto Valencia. Y escucharon al Vasco Arruebarrena, el entrenador de Boca, lo que le pasó en su salud, y por qué la madre no quería que vuelva a dirigir. Escuchando.
8: Hace 10 años me agarró una diabetes de la puta madre acá. Y ahora me va bien y bueno, por eso mi madre no quería que venga. Pero ya sabe que es Boca y bueno, vamos a controlarla. Cuando llegue a casa analizaré todo con el staff y tratar de calmar un poquito, pero disfrutar. Voy a disfrutar cuando termine esto el 19 de diciembre.
6: Bueno, vos mirá lo que dice Arruebarrena, que va a empezar a disfrutar cuando termine esto. O sea, te das cuenta de lo
1: fuerte
6: que es la cabeza y el trabajo de cualquier entrenador.
0: La responsabilidad, porque
6: a esta altura,
0: le tocó agarrar un Boca que venía de mal en peor.
6: Sí,
0: hay que decir las cosas, venía muy complicado.
6: Sí, y a ver,
0: la responsabilidad de ese tipo, yo lo entiendo.
6: Son 15 partidos invicto ahora con este.
5: Sí, 15.
6: Bueno, 15 partidos invicto de que llegó el Vasco, con vida en la Sudamericana, en la Copa Argentina. En este torneo clausura de pelea para estar entre los 8, pero el proceso también va por dentro.
0: Bien, gracias. Ariel.
9: Bueno, trascendieron durante el fin de semana las expresiones de la relatora de Naciones Unidas para la Independencia Judicial y por supuesto lo que está alertando es grave. Está diciendo que en la Argentina la independencia judicial otra vez está en riesgo, como ya ocurrió en una gestión anterior que fue la de Mauricio Macri. Margaret Satterwhite se llama esta mujer que habló ante un foro de 150 personas organizado por el Foro Argentino de Género, Derechos Humanos y Justicia con el apoyo de la Red de Juezas y Jueces Penales. La declaración textual que dijo fue: cuando se debilita la posibilidad de que la justicia controle el ejercicio del poder, cuando se intenta disciplinar a quienes ejercen el control y cuando las personas pierden la garantía de sus derechos, de que sus derechos sean protegidos, lo que se deteriora es la democracia. Claro, lo dijo después de lo que fue el fallo de Laura de Marinis, que había cuestionado la ley penal juvenil y había declarado la inconstitucionalidad para un caso en concreto, y fue brutalmente atacada desde la derecha argentina, tanto por el gobierno de la Ciudad de Buenos Aires como por el gobierno nacional, que incluso la denunciaron penalmente y pidieron su destitución ante el Consejo de la Magistratura, cuando lo que ocurrió después fue que le revocaron el fallo.
0: Claro.
9: La vía posible, o la vía que había que utilizar para cuestionarla era esa.
0: Claro.
9: También es cuestionable el fallo que le revoca y habrá seguramente una instancia posterior. Pero en principio no había ni por qué denunciarla penalmente ni por qué pedir su destitución.
0: Bueno, pero...
9: Y acá es donde aparece la relatora y dice, esto afecta claramente la democracia.
0: Como lo comentamos la semana pasada, Ari, estos son los escraches de la derecha. Así funciona el poder en la Argentina. Cuando... A ver, vamos a esto que a mí me pareció muy impactante lo que vos contaste el otro día. Hoy lo vamos a poner en minuto uno de nuevo porque nadie lo mostró. ¿Cuándo fue? ¿El jueves o el viernes que adelantaste que la Cámara le bajó las penas a los prefectos que asesinaron por la espalda a Rafael Nahuel, un joven mapuche? Nadie se escandalizó de la derecha por ese hecho. Nadie, ¿eh? Asesinado por las fuerzas de seguridad de Macri y de Patricia Bullrich, por la espalda. Reitero, asesinado por la espalda, de la peor manera. Nadie, un mapuche, hay que tirarlo al tacho de la basura, decía la derecha en la Argentina. Y acá salieron en conjunto a escrachar a una jueza porque el fallo no les gustó. Así funciona Comodoro Pro, así funciona el poder en la Argentina. Cuando decimos que no tienen que ser ingenuos los dirigentes del peronismo que creen que por dos votos y que voten dos jueces les van a venir fallos a favor. Este es el poder de la derecha en la Argentina, muchachos. No sean tan boludos. Este es el poder que tienen. Ellos pueden escrachar. Si de este lado alguien lo hiciera, escrachan. Miren cómo escrachan. Ellos lo pueden hacer. Y está todo permitido. Vamos. Es tremendo. 7:45. Nacho, vamos.
10: Bueno, vamos a hablar de lo que va a pasar el día de hoy a las 9 de la mañana respecto a la cremación de Oscar el Negro González Oro. Va a ser en Jardines del Alma, ubicado en San Carlos, esto en el departamento de Maldonado, Uruguay, y fue por una decisión familiar de su círculo íntimo, de los hijos Agustín y Pablo, que viajaron desde Europa para encargarse de todos los trámites, y bueno, determinaron que descansen en Uruguay sus restos, respetando el lugar que él había elegido como su hogar definitivo en el 2020, ¿no? A diferencia de lo que se creía que iba a ser algo público, decidieron que sea algo íntimo, algo privado, algo familiar, y bueno, por el momento también se desconocen si las cenizas van a quedar allá o si van a venir para acá, para Argentina, o si es algo familiar en donde van a salvaguardarse, ¿no? Así que bueno, esto un poco respecto a la noticia, bueno, del fin de semana, ¿no? Y cambiando un poco de tema, también fue noticia el fin de semana la unión entre Lali Espósito y Tini Stoessel.
0: Ah, sí, vi los cortes.
10: Sorprendió, por lo menos, bueno, Lali Espósito en los tres shows de River, la verdad que los llenó a los tres, y en el último estuvo Tini Stoessel. Y claro, llamó la atención porque se decía, bueno, al final eran los padres los que no querían, la estaban reteniendo. Bueno, yo no sé si tan así, la especulación llegó por todos lados. Sí, Lali Espósito habló del tema de los suicidios en Argentina, algo que acá en este programa sí se hace siempre referencia, de que la tasa de entre 15 y 35 años sí está en el ranking de Argentina, en el país mundial, que somos los que más tasas de suicidio tenemos, ¿no? Y ella dijo, bueno, que tenía a alguien muy cercano y que lamenta que las autoridades de este país nunca hagan absolutamente nada para que todo esto no siga sucediendo, ¿no? Bien. Por eso, bueno, justamente Lali Espósito ahí alzó su voz, que me parece que está bueno,
0: muy
10: es un
0: bien
10: público muy joven
0: por
10: que siempre
0: supuesto,
10: tiene ella,
0: por
10: ¿no?
0: supuesto, porque siempre lo decimos, estos referentes tienen que dar también, y Lali en este aspecto siempre está haciendo. Por lo que leí fue muy cariñosa con Tini Stoessel, ¿no?
10: Sí, la verdad que sí.
0: Que apareció vestida de novia.
10: Apareció vestida de novia nuevamente cantando un tema de Madonna.
1: Hicieron la gran Madonna, se dieron el beso, se comieron la boca con Marilina también.
10: Exactamente, esta, que subió al escenario, así que estaban las tres ahí en modo chape. Bueno.
0: ¿Qué Marilina?
10: Bertoldi.
1: Marilina Bertoldi, una sí de las grandes cantantes de rock actual.
10: Sí, sí, sí. O sea, apareció con la guitarra
9: en el medio, vestida de negro. Uh-huh.
1: Ellas dos de blanco.
10: Y aparecieron ahí, hicieron esta
9: le gustó, le parece. Sí. A Vale le gustó Luis.
10: Sí.
1: La gran Madonna.
10: Y la gran Madonna. Claro. Bueno, por lo menos si pudieron hacer las tres ahí esta convocatoria que a los chicos les gustó también. Y que también, bueno, como te decía, hablar de estas cosas me parece que también está bueno y recalcar que las autoridades tampoco hacen absolutamente nada para poder esta tasa de suicidio bajarla. Bueno, la verdad que está bueno de parte de Lali Espósito.
0: Totalmente.
10: Más adelante te cuento qué va a ser del Moro, sin Gran Hermano. ¿Qué va a pasar en Telefe hoy?
0: Porque hoy comienza estrena... Masterchef. Yo te digo, va a ser un Masterchef explosivo.
10: Sí.
0: Yo creo que va a ser uno de los mejores.
10: Están picantes.
0: No, viene picante. Mira, ya con Lizzy y con la negra ahí, explota todo.
10: Terrible. Bueno, ya sabemos quién es el primer eliminado.
0: Yo acá este programa apuesta por la negra.
10: Sí,
0: con la negra Bernacchi, vamos con la negra.
10: Con todo.
0: Ahí. Así que no nos defraudes.
1: Que
0: negra
1: haga comida
0: querida.
1: Italiana.
10: Ay, por favor.
1: La Bernacchi.
10: Sí.
0: Le va a poner mucha putanesca.
10: Hay internas por todos lados, viste, que de grupos de WhatsApp. Bueno, ya se conoció el primer eliminado, si querés más adelante te lo cuento.
1: No.
10: Pero lo dijo el propio protagonista.
1: No.
10: Dijo, yo me fui. Ah, bueno, está bien, en una nota, ¿eh?
0: Ya se fue. No empezó y ya se fue.
10: Por compromisos laborales, es el primer eliminado.
0: ¿Quién es? Contame,
1: no
0: ya.
1: Me gusta
0: sí,
1: eso,
0: contame.
10: Pachu Peña.
1: No.
10: Le hicieron una nota, le tenía re fea a Pachu.
0: No.
10: Le hicieron una nota y dijo, sí, por compromisos laborales me tengo que ir.
0: Chao.
10: O sea,
1: qué poco duraste, Pachu.
10: Se fue. Bueno, hoy arranca Masterchef.
0: Fue debut y despedida.
10: Y sí, pero probablemente
0: le dijeron bienvenido, chao.
10: Pero viste que después pueden volver. Que hay repechajes. Así que, ¿por qué no pueda volver más adelante?
0: Bueno, pero va a ser el gran estreno hoy en Masterchef.
10: Hoy vuelven los dos dígitos a la tele abierta.
0: ¿A qué hora es?
10: 22:15, 22:30, seguramente,
0: bien,
10: ¿no?
0: Bien,
10: aunque
0: bien.
10: Con esta cosa de que le va mal a Popstar, por ahí arranque puntual esta noche 22:15, para no regalarle tanta audiencia al 13. Recordemos que la semana pasada fue tremendo. Pisos de 3 puntos para Popstar, para Pasapalabra también en la franja de las 23 horas. Muchos decían, bueno, pero al final Gran Hermano era un éxito. No, hay que analizar todo el contexto. Gran Hermano es un formato que mide más de 2 dígitos. Sí, es verdad que tuvo el promedio más bajo este año, pero tampoco es que era el gran éxito comparado con otros productos. Hoy a la noche Masterchef va a ser 2 dígitos y va a pasar al olvido un Gran Hermano que fue de 9 puntos. Entonces, son contextos diferentes, ¿no?, el análisis.
0: Vi el viernes por primera vez Un Día Perdido.
10: Ah, Otro Día Perdido.
0: Otro Día Perdido.
10: El de Pergolini.
0: Sí.
10: ¿Qué te pareció?
0: A ver, que después el sábado de la noche estuvo con Juanita, ¿no?, en el programa de Mirta. ¿Quién es? ¿Rada es?
10: Rada, sí.
0: Excelente el
1: Agustín.
0: Pibe.
10: Sí, completo.
0: Excelente,
10: sí.
0: Me encanta. Sí. Le hace el 90% del programa.
10: Sí.
0: Y la chica, disculpen que no me acuerdo los nombres.
10: Estaba Laila Rota en su momento y ahora está Evelyn Botto.
0: Evelyn Botto también, entre los dos, le hacen el 90% del programa a Pergolini.
10: Y son quienes lo secundan.
0: Ahora, me quedé porque tenía ganas de verlo, estuvo Pedro Rosenblatt.
10: Sí.
0: La verdad, desperdició. En esta cosa que tienen los conductores, yo no sé por qué, de profundizar. Todo tiene que ser para la jarana, para la risa, para la joda. Esta estigmatización permanente que se hace desde los medios, desde algunos, ¿no? Desde algunos hacia otros. Porque desde que lo estaba anunciando, Pergolini no decía nada, ¿no? Pero decía...
10: Ah, hacía gestos como de la B.
0: Gesto de que era peronista que tocaba el bombo. Y... si nadie anda por la vida diciendo, che, pero Pergolini el macrista... Pergolini el macrista. Yo no creo que nadie ande por la vida diciendo, a ver si los medios terminan con esta estigmatización permanente que hacen de los otros.
10: Y además,
0: realmente me hinchó los que Tejedi, ¿no? Pero aparte lo hacía en forma reiterada. Hacía...
10: Burlona.
0: Burlona. Claro. Entonces, y después yo creo que desaprovechó totalmente la entrevista, porque lo llevó por lugares comunes.
10: Qué pena, porque
0: el 90% por Lali, cuando vale por sí propio, por él mismo vale, por toda la carrera que ha tenido Pedro realmente, ¿no? La verdad que después le puso otro al lado.
10: Sí, un humorista que hace stand-up. La verdad que Pedro Rosenblatt no va nunca a ningún programa. Y después de estas cosas también, del tambor y de hacerle burlas y demás, yo no sé si tenga muchas ganas de ir a otro programa. Porque la verdad que se debe sentir burlado, se debe sentir, qué sé yo, también maltratado. 5-1 hizo, estaba mirando el número, bastante bien, porque enfrente tenía Pasapalabra que hizo 4-5. Bueno, la verdad que fue una semana buena para Pergolini en ese sentido.
0: El programa, la verdad que está... Lo comentamos acá. Sí. El programa está muy bien. La verdad que me gusta la forma de este Pergolini. Me gusta el programa, ¿eh? Y Rada y esta chica... Evelyn, disculpen, ¿no? Evelyn la rompen. Muy bien acompañan. Está muy bien realmente. Me gusta el programa. Pero no me gusta esa cosa... Yo no sé si lo hacen adrede, si lo hace a propósito Pergolini, como para demostrar que...
10: El programa está guionado por Alejandro Borenstein, ¿no?
0: Ya sabemos la tendencia también de Alejandro Borenstein, ¿no?
10: Por lo general, claro, o sea, este tipo de gestos o jarana humorística, entre comillas, o burla, porque era una burla, hacia los diferentes participantes que van de invitados... También las preguntas y también lo que hablan también sus columnistas, ¿no? Que en este caso sería Evelyn y Rada.
0: Sí, yo la verdad, te digo, nunca lo vi, y estaba haciendo zapping, dije lo voy a ver, cuando anunciaron a Pedro dije, tenía interés de verlo porque no soy consumidor de streaming, quería verlo hacía mucho tiempo, la verdad que es una figura que lo respeto mucho, lo estimo, no soy amigo ni nada, pero le trabajamos junto acá y le tengo mucha estima a él. Pero me pareció que la desaprovechó Pergolini. Era mucho para, tal vez para ahondar más y en él, ¿no? Porque realmente...
10: En su carrera, en su no carrera, tanto en la carrera de otra persona.
0: En su vida, bueno, la pasó al tema político mucho, pero bueno, qué sé yo, cuestiones.
10: Bueno, a veces
0: 7:54, ¿en qué andan por aquí nuestros oyentes?
1: Los oyentes son lo mejor que tenemos y me encanta. Mirá, estamos hablando del tema climático, tenemos 14 provincias que están en la alerta por tormenta y Omar Sartorio, nuestro oyente, nos manda la piedra que cayó en Colón. Mirá lo que
0: en
1: mandó.
0: En todas partes, sí.
1: Tremendo. Mirá, en Colón, partes, provincia tremendo, de Buenos Aires. Dice, en Wheelwright, nada. Hoy arrancó feo, dice Omar, pero mirá el tamaño.
11: 4 centímetros de diámetro.
1: No, tremendo. Y también, hablando de fotos, Carlos Bianchi desde Tacuarembó, en Uruguay.
10: Carlito, Carlos Bianchi.
9: Buen día, Virrey.
1: Desde Tacuarembó, Uruguay. Es otro, es parecido. Ahí, mira, nos manda con la foto con Lula, pero no es Lula real, sino que es un cartón. Dice, hace mucho que no les escribo, pero todos los días del año escuchándolos y analizando juntos. Son mis compañeros y les mando un abrazo grande a todos. Acá les mando junto al que va a salvar las democracias de América del Sur, dice Carlos, desde Tacuarembó le mandamos un abrazo enorme. Esto que te voy a contar, Gustavo, pasa en muchísimas familias y bueno, lo ponemos de relieve. Mirá lo que cuenta Mirta de Floresta. Roguemos para que no llueva hoy. ¿Saben por qué? Porque mi hija y su marido se mudan a mi departamento. Vamos a vivir juntos con mucha tolerancia y amor. Nosotros también tenemos que achicarnos hasta que mi hija consiga trabajo. Es abogada y casi traductora de inglés en la UBA. Es imposible para ellos seguir alquilando. Bueno, a poner buena cara y actitud positiva. Ya se va a ir este gobierno horrible, dice Mirta. La realidad de lo que venimos viendo.
0: Sí, totalmente. ¿No? Gracias a todos y a todos,
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12: El señor Cristian Romero con toda la información del tránsito. Vamos, Cristian.
13: Gustavo, en General Paz, a la altura de Balbín, esto es en dirección al Riachuelo, se registró un incidente vial, un choque de 3 autos y una moto. Trabaja el SAME, hay reducción de calzada, demora desde la avenida Cantilo para desplazarse sentido Riachuelo. En la mano contraria hay retrasos desde la avenida Los Constituyentes hasta la avenida Lugones. En Lugones, a la altura del Puente La Bruna, se registró un incidente con un motociclista herido. Autopista Perito Moreno con retrasos en la zona de enlace con la 25 de mayo sentido Centro Porteño. En avenida Rivadavia y Chivilcoy, choque de auto y moto. Además, recordamos que en avenida Coronel Díaz, al 1600... entre Mansilla y Charcas, allí un colectivo de línea 29 se subió a la vereda, chocó contra un árbol, contra toda una estructura de un bar. Allí hubo 4 personas asistidas por el SAME, 2 de ellas trasladadas al hospital Rivadavia. El paso se encuentra limitado, Coronel Díaz al 1600. Servicios, trenes y subtes con normalidad, Gustavo.
12: Muchas gracias.
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12: Atención Berisso, Ensenada y zonas de influencia, ¿eh? Hoy va a haber un conversatorio geopolítico y la Argentina con el doctor Jorge Rachid, vale la pena, ¿eh? Los que puedan, a las 14 horas, lindo horario, en el Centro Cultural de Berisso, 163, entre 25 y 26, 163, número 2331, el doctor Jorge Rachid, vale la pena, con la trayectoria política de dirigente y de los temas de actualidad que trata, en Berisso, ¿eh? Bueno, vamos, vamos, vamos, vamos, arriba, los de las 8. Hay que empezar otra semanita, vamos, vamos, arriba, con ánimo, vamos, que te ayudamos con buena vibra y buen acompañamiento a pasar lo mejor que puedas. Este lunes 28 de septiembre.
14: ¡Epa! ¿Cómo va? ¿Cómo va? ¿Cómo va? Y por supuesto, contándote que estamos esperando una máxima de 19 grados en un día muy, pero muy gris en la ciudad de Buenos Aires. Cielo cubierto hay, anticipo de lluvias aisladas esta mañana. Ahora, con 16 grados 2 décimas de temperatura, 90 el porcentaje de la humedad.
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16: 8 de la mañana, 2 minutos en todo el país. En Capital la temperatura 16 grados 2 décimas.
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17: Javier Milei viajará a París esta semana.
16: Desde la Casa Rosada informa Gabriel Sanfilippo.
18: Sin agenda oficial del presidente de la Nación para el día de hoy, estaba prevista una reunión de gabinete que fue suspendida sin información al respecto. Recién volverá a tener actividad pública el presidente Javier Milei este martes a partir de la hora 17, cuando va a encabezar la ceremonia de distinción de ciudadano ilustre que la legislatura porteña le va a estar otorgando a Adolfo Cambiasso. A partir de la hora 22, el presidente de la Nación emprenderá su viaje rumbo a París para una agenda oficial. Gabriel Sanfilippo, Radio 10, siempre noticias.
17: El gobierno extendió hasta 2049 la concesión de Aeropuertos Argentina 2000.
16: El acuerdo establece una extensión de 11 años respecto del vencimiento actualmente previsto.
17: La concesión quedará vigente hasta el 13 de febrero de 2049 y será a cambio de una inversión adicional de $600 millones.
16: Con Vitilia Álvarez internado, continúa el juicio en su contra por homicidio.
17: Hoy declaran 7 testigos, entre ellos un perito, un cura y 4 personas de identidad reservada.
16: Paro la Facultad de Exactas de la UBA.
17: La medida de fuerza se da en el marco de las 23 jornadas de paro rotativo.
16: Jubilados y pensionados cobrarán un bono extraordinario provisional durante el mes de octubre.
17: Se trata de un monto máximo de 70.000 pesos que será abonado a quienes perciban un haber igual o inferior al mínimo previsional garantizado.
16: China y Estados Unidos acordaron recortar aranceles sobre importaciones.
17: Será por un valor de $60.000 millones.
16: La decisión abarca bienes no sensibles, desde cereales y carne norteamericanos hasta cafeteras, juguetes y ropa de cama procedentes del país asiático.
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15: Jornada con muchas alertas emitidas por el Servicio Meteorológico Nacional. Por la tarde y la noche se esperan tormentas en varios puntos del territorio nacional, por lo que rige una alerta amarilla en el sureste de Jujuy, centro de Salta, en toda la provincia, en Tucumán, Santiago del Estero, Córdoba, Santa Fe y Entre Ríos, centro y sur de Corrientes, este de La Rioja y Catamarca, sur de Mendoza y San Luis y en el norte de La Pampa. En el extremo oeste de La Rioja y San Juan hay aviso de nivel amarillo por viento sonda por la tarde, lo que dejará un clima bastante seco en la zona. En el AMBA la temperatura irá desde los 14 grados hasta los 19 y se esperan lluvias aisladas por la mañana y algunos chaparrones por la noche.
17: Cielo cubierto, se espera tiempo inestable para toda la jornada. La máxima llegaría a los 19 grados.
16: Ahora 16 grados 2 décimas la temperatura en capital y alrededores, 90% la humedad.
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importa, vos tirás. ¿Cómo le va, señora? ¿Cómo le va, señor? No importa cómo nos va. ¿Cómo le va a todo el mundo arrancando en el día de hoy? Lunes 28, señora, lunes 28. Señora, lunes 28 de septiembre, estamos terminando el mes. Falta muy poco, señora, falta muy poco. Y terminamos el mes. ¿Cómo están todos ustedes? ¿Cómo le va Gladys? ¿Cómo le va a todo el mundo que nos estaba mandando mensaje tempranito? Escuchando al Gato Silvestre aquí en FM Master. En la 90.7, sí. FM Master 90.7 y Blanca Ciudad Noticias. Sí, acá en Estrada 223, la central de Blanca... No, perdón, de FM Master y Blanca Ciudad Noticias todas las mañanas informándolos. ¿Cómo están todos ustedes? Pesado, ¿eh? 18 grados. Mucha humedad. Yo tenía calor hace un rato, ¿no? Mucho calor a las 6 de la mañana cuando yo me levanto a subir las noticias, 5:30, 6, había un vientito, pero después realmente ese vientito se terminó y está horrible, está horrible en el día de hoy. Daban muchas lluvias para estos días, pero aparentemente se ha ido la lluvia, che. Se ha ido la lluvia. Bueno, espero que si llueve, que llueva esta semana y después no llueva más, ¿o no? ¿Cómo quieren ustedes? Días horribles, me dicen acá, y bueno, eso es lo que sucede, ¿no? Días horribles, están diciendo acá. Mucha lluvia daban, llovió en todos lados, ¿eh? Sí, acá me parece que estoy escuchando el audio. ¿Qué dice el amigo Luis? Que cayó granizo en Nogoyá y él estaba en Nogoyá, me dice el amigo Luis. Oh, mirá vos, che, llovió, llovió por todos lados, menos acá en Diamante. Ahora se viene el rally, ¿no? Se viene el rally, espero que nos llueva el fin de semana para el rally, ¿no? Esperemos que no llueva el fin de semana para el rally. Digo yo, ¿no? Digo yo, se vienen... No, esperemos que nos que llueva todo ahora en estos días y que nos llueva el fin de semana, digo, para por lo menos para hacer el rally bien, ¿no? Con un poquito de lluvia, capaz que se asienta la tierra y todavía mejor si llueve hoy o mañana. Después la semana que viene veremos, ¿no? Después la semana que viene veremos a ver qué es lo que sucede con el tiempo. ¿Cómo le va a usted, Javier? Buen día para todo el mundo. ¿Las opiniones del presidente la escucharon o no escucharon nada? ¿O ya no escuchan más al presidente? Están cansados. Algunos dicen, estamos cansados. ¿Qué lo vamos a escuchar al presidente? Me dice, ¿para qué lo vamos a escuchar? Me dicen algunos, ¿no? Y bueno, hay que escucharlo igual al presidente. No hay que enojarse, hay que escucharlo, che. Ahí lo escuchaba ahí al Gato Silvestre que decía, che, pero yo no lo escucho. No, hay que escuchar a todo. Hay que escucharlo al presidente, a ver lo que dice. Después si te gusta o no, ya es otra opinión. Pero para mí hay que escucharlo. No hay que negarse a decir al presidente no lo escucho. Pero bueno, vieron como solo algunos dicen, no, yo no quiero saber nada al presidente. La verdad que no quiero saber nada. Bueno, yo creo que no es así, ¿eh? Realmente yo creo que hay que escuchar a todos. Después, el año que viene se verá quién gana y quién pierde, ¿no? Si hay alguna mejor opción de la que está dando hoy el presidente de la nación. Si es así, bienvenido sea, ¿no? Si es así, bienvenido sea. ¿Cómo te va, Laura? Buen día para vos, para la gente de Protestante, a la amiga Blanca que siempre conectada con nosotros. Siempre ahí conectada con nosotros, que nos pone muy feliz, ¿eh? Nos pone muy feliz. Mañana día de los ñoquis, ¿eh? ¿Tiene preparado algo, señora? Mañana es el día de los ñoquis. ¿Tiene preparado algo o no tiene preparado nada? Digo, ¿no? Por el día de los ñoquis, vieron que es importante. ¿Cómo viene el tema del rally? ¿Cómo viene la ciudad de Diamante? ¿Cómo están los barrios de Diamante, ¿no? ¿Cómo están todo lo que ha pasado? ¿Qué tema? Las motos, ¿no? Mucha gente enojada con el tema de las motos.
Enojada, pero enojada muy mal, ¿eh? Muy mal la gente. Dice, así no se puede vivir más, dice. Realmente así no se puede. Impresionante la cantidad de motos este fin de semana, de cortes. Y decían, así yo no puedo vivir más, decían mucho. Veía ahí en las redes sociales enojados totalmente. ¿Cómo querés que podamos dormir? Es un desastre. Decía, así no se puede seguir más, decía acá una persona enojada totalmente con las motos, ¿no? Y nosotros qué decimos, y bueno, nosotros la estamos remando como podemos, le decimos, y encima vienen esto y no nos dejan dormir, ¿no? Que me tengo que levantar temprano, decía uno, a ir a trabajar y estos tipos haciendo corte. Nadie les dice que no anden en moto, pero que respeten a la gente. Enojados mucho, ¿eh? Enojados realmente muchos con el tema de las motos. Vamos rápido con los títulos, después seguimos con el tema de las motos. Jubilados y pensionados cobrarán un bono hasta 70 mil pesos en octubre. Sigue, ¿no? Siguen todo lo de la mínima, estarán cobrando. Entonces, este bono de 70 mil pesos. Milei volvió a cuestionar las pasos y apuntó contra Néstor Kirchner. Fue un ladrón, Néstor, dijo Milei. Fue un ladrón. El presidente Javier Milei volvió a pronunciarse en contra de las elecciones primarias abiertas, simultáneas y obligatorias. Ahí estaba, ¿no? Javier Milei. Ahí está, dijo, cuestionó las PASO y dijo que Néstor Kirchner era un ladrón. Otra noticia para acá a nivel provincial, Entre Ríos podrá acceder a un crédito hasta 280 millones para obras viales, ¿eh? Para obras viales, ¿eh? Para obras viales se vienen obras. El BIP estará dando este crédito, ¿no? El gobierno nacional formalizó la aprobación del modelo de contrato de garantía para el Banco Interamericano, que le puede llegar a dar plata a la provincia para mejorar las rutas entrerrianas. Ojalá que sea así, ¿no? Javier Milei negó la recesión y denunció siete intentos de golpe de Estado. Siete intentos de golpe de Estado, dijo Milei. Y es raro, ¿no? Pero él dice que tuvo siete intentos de golpe de Estado. Y tuvo que deportar a 30.000 terroristas de la Argentina, dice que deportó a 30.000 terroristas y que tuvo siete intentos de golpe de Estado. ¿Será verdad? Parece que eso es lo que dice el presidente de la Nación, ¿no? Mientras nosotros tirando, tirá para arriba que hoy arrancamos el lunes, nos falta todo por recorrer. Mañana es feriado, ¿no? Mañana es feriado, pero estamos acá. Hoy es el día del empleado de comercio, ¿no? Hoy es el día, algunos negocios están cerrados, como la gente de Distribuidora Aranda, ¿no? Que hoy está cerrado. Hoy es el día del trabajador, del empleado de comercio. Saludo a todos. Incendio de gran magnitud en Tierra Chaná. Bomberos trabajaron durante más de 2 horas, ¿eh? Un nuevo incendio de gran magnitud este domingo por la noche, ayer por la noche en Tierra Chaná, frente al balneario municipal. Frente ahí al balneario municipal. Se estuvo sobre el camping municipal, allá no es más balneario, sobre el camping municipal se estuvo prendiendo fuego esa zona de Tierra Chaná. Boca lo dio vuelta ante Racing con un triplete de Ener Valencia y avanzó en la Copa Argentina. Boca protagonizó una remontada espectacular en Rosario
y derrotó 3-2 a Racing, el estadio gigante de Arroyito. Qué grande Boca, ganó 3-2, che, contento los hinchas de Boca, ¿no? Che, ¿están contentos ustedes? ¿Cómo le va? Hola, vos, amigo, ahí. Che, le mandamos un saludo a todos, al amigo Enrique, a la Estela, a todos, a todos siempre que... Y a todos los que ya no están, también les mandamos un saludo enorme, ¿no? Siempre nos recuerdo, ayer, ¿saben de quién me acordaba? De un oyente, que me regaló un jazmín y nunca había florecido, ¿no? Mirá, me lo regaló hace como 7 años. 7 años hace que me regaló el jazmín y nunca había florecido. Y este año floreció. El amigo Pujato. ¿Se acuerdan del amigo Pujato? El amigo Pujato, que sí le mandamos un saludo a donde estés, allá Pujato, ¿no? Siempre nuestro recuerdo, el amigo Pujato, ¿no? Siempre nuestro recuerdo, las historias que contaba, ¿no? Del gitanito, de todo. Qué grande el amigo Pujato, ¿eh? ¿Cuántos años nos acompañó acá en FM Master, ¿no? ¿Cuántos años nos acompañó acá en la Master, el amigo Pujato? Qué grande el amigo Pujato, le mandamos. De a donde nos esté escuchando, allá seguramente él siempre. Yo creo que siempre la gente que ya no está acá con nosotros en este planeta siempre está igual con nosotros, y yo creo que en algún lado nos debe estar escuchando. Y hoy, ayer recordaba el tema del amigo Pujato. Mirá todos los oyentes

para volver a vivir un fin de semana de velocidad. A ver todo el rally, a ver todo lo que pasa con el rally. Semana de la Salud en Diamante, 5 días de actividades para encontrarse, compartir y derribar estigmas, ¿no? Bajo el lema Vínculos que abrazan, encuentro que transforman el Hospital Colonia de Salud Mental, viven estas 5 días de actividades. Hoy creo que hay una caminata, ¿no? Después vamos a estar leyendo todo el cronograma ahí del Hospital Colonia que nos hizo llegar ahí a FM Master, ¿no? Que nos hizo llegar ahí a FM Master. Hoy lunes, perdón, el lunes 5 de octubre, ¿no? A las 9, el próximo lunes, ¿eh? No hoy. El próximo lunes 5 de octubre a las 9 horas, caminata por la ciudad y concentración en el predio Colonia tendrá destino a Plaza San Martín. Después el martes 6, fútbol inclusivo. El miércoles 7, actividades artísticas a las 10 de la mañana. Jueves 8, desde las 15:30 horas, se va a realizar un encuentro de estudiantes de la carrera de enfermería. Hablar de salud mental, encontrarse, acompañarse, eso es lo que se busca ahí en el Hospital Colonia de Salud Mental. Choque entre una moto y un auto en el centro de la ciudad de Diamante. En el centro de la ciudad de Diamante, en 9 de julio y Pedro Serrano. A pesar del impacto, no se registraron personas lesionadas. El hecho fue advertido por el comando radioeléctrico. Al llegar al lugar, los efectivos constataron que habían participado dos vehículos, una motocicleta Honda Twitter 250, conducida por un hombre mayor de edad, y un Fiat, un automóvil Fiat, al mando de una mujer también mayor de edad. De acuerdo a la información recabada en el lugar, ambos vehículos habrían colisionado por circunstancias que son materia de constatación, ¿no? Luego del siniestro, las partes intercambiaron documentación y los datos correspondientes para realizar gestiones con sus compañías de seguro, ¿no? Y bueno, como no pasó nada, seguramente después las compañías de seguro verán a ver qué es lo que va a suceder, ¿no? Ahí las compañías de seguro arreglarán, menos mal que no pasó a mayores. Recuperaron un caballo que había sido desaparecido y lo devolvieron a su propietario en Diamante, ¿no? Un caballo había desaparecido en la zona de Avenida Mosconi y fue localizado por la policía. El animal, un equino de pelaje colorado, había sido denunciado como faltante y era buscado por su propietario. A partir de las intervenciones personales de la comisaría de Estrobe, la Dirección de Prevención de Delitos Rurales, y el acompañamiento del Ministerio Público Fiscal de Diamantes, inició una investigación. Según los informes que llevaron esta investigación, se pudo encontrar a este equino. Finalmente, el equino fue localizado en un terreno baldío ubicado sobre Avenida Presidente Perón. Ahí, por ahí andaba el caballo, mirá. Fue localizado ahí el caballito y se la devolvieron a su dueño. Siguieron los controles en Diamante, ¿eh? Retuvieron motos y labraron actas, pero eso no alcanzó para que los muchachos estén a los cortes. Realmente, ¿eh? Qué baro, plas, plas, plas, hacían, ¿no? ¿Cómo hacían? Dicen ahora acá, así hacían los ruidos. Me mandó un audio y me hacía el ruidito y todo, como hacían los cortes de las motos, ¿no? Enloquecida la gente con la cantidad de motos circulando y los ruidos aquí a dónde, en la ciudad de Diamante. La verdad que tremendo, ¿eh? Un árbol cayó sobre la ruta 11 y bomberos trabajaron para liberar la circulación. Esto fue por los fuertes vientos que hubo en el día de ayer. Cayó ahí un árbol y

ramas y tuvieron que ir los bomberos a despejarlo. Así como ganó Boca, también ganó Central. Rosario Central, campeón de la Supercopa Internacional, venció 3-1 a Estudiantes. Qué grande, con Di María. Che, Di María tendría que haber seguido en el Mundial. Capaz que ganábamos el Mundial si estaba Di María, Capaz que ganábamos el Mundial si estaba Di María. Uno vaya a saber, ¿no? Uno vaya a saber. Pero bueno, qué sé yo, anda bien todavía Di María con los años que tiene. Anda bien, ¿no, Di María? ¿Cómo te va, Graciela? Buen día, Dice, el tema de las motos no se puede más, dice. El tema de las motos realmente no se puede vivir más, dice. Una situación que no deja dormir, son unos maleducados si le decís algo. La policía tiene que hacer algo con estos muchachos, porque ya no son chicos, son muchachos grandes, que realmente lo único que hacen es joder a la gente que trabaja, a la gente que se gana el mango. Dice, estamos cansados, dice, estamos cansados acá, dice, de estos tipos. Bueno, está cansado, dice, estamos cansados, esto no se puede más, me dice. No, esto realmente, ¿hasta dónde van a seguir, no? ¿Hasta dónde no se puede? Pero bueno, esto no se puede más. ¿Qué hace, Luis? ¿Cómo anda usted? ¿Todo bien? ¿Todo bien? ¿Cómo va la economía? ¿Viste lo que dijo Milei? Y bueno, Milei está en lo suyo también, ¿no? ¿Qué dice Milei? Milei está ahí. Después lo vamos a estar escuchando lo que decía el presidente. Hoy vamos a tener un concejal juntos, que nos va a estar visitando, un concejal del peronismo. Hoy va a estar un concejal y en la semana vamos a tener un concejal del oficialismo también visitándonos. Tenemos varios. Visitándonos esta semana. Renovación de alertas por tormenta para Entre Ríos, lluvias intensas y granizo, y granizo. Pero esta alerta viene, ¿cuánto hace que viene la alerta? Bueno, pero ha llovido en todos los departamentos menos en Diamante, ¿no? Pero ahora está complicado Concordia, Federación, Federal, Feliciano y San Salvador. Por ahora Diamante no, lo único que tiene Diamante es que va a llover, pero estos departamentos están complicados, ¿no? Como los mencioné recién, Concordia, Federación, Federal, Feliciano y San Salvador. Paraná con lluvias, no como en Diamante, pero no tormentas grandes. Está pesadísimo hoy, ¿no? Está para que llueva un poquito y mejore el tiempo, ¿no? ¿Qué dicen ustedes? Para mí tendría que llover un poco para mejorar ahí el tiempo, porque está horrible, doña, realmente está horrible, está feo y realmente no está bueno. La verdad que no está bueno. ¿Cómo le va a usted, la gente de las cuevas? Mirá, nos escuchando por internet, nos ponen ahí. Y nos está escuchando por internet. A toda la gente de las cuevas le mandamos un saludo. Qué lindo, che. Qué lindo sintonizando Blanca Ciudad Noticias. En un ratito estoy yendo para Diamante, dice. Después te cuento cómo está la ruta. Dale. Después contame a ver cómo está la ruta. Me dice, ahora estoy en un ratito yendo para Diamante y después te cuento cómo está la ruta. Bueno, ojalá, contame cómo está la ruta. Y así ya sabemos, ojalá que esté bien, ¿no? Creo que sí, no hay grande lluvia, no hay tormento, hoy no hay viento. Que sí, realmente creo que venimos bastante bien, ¿eh? ¿Escucho los mensajes? A ver, escucho los mensajes, ahí vuelvo.

Bueno, acá estaban diciendo un saludo a la gente de Strobel, que siempre mandando audios, que grande, la gente de Strobel opinando, dice, si ustedes se quejan de las motos, ahí en el centro o la ciudad de Diamante, no sabés lo que es acá, tema de alcohol y otras sustancias que mejor no te comento, dice, la verdad que ya es tierra de nadie esto es la verdad, ya no se puede vivir en Strobel, dice. La policía recorre, pero no sirve de nada, parece. Parece que no sirve de nada, dice acá. Mirá vos, no sirve de nada, dice acá. Lo que hace la policía, bueno, pobre policía, che, no seas malo. Che, no, la policía hace buen trabajo, la policía hace buen trabajo. Recuerden que los jubilados... van a tener ahora en octubre el bono de 70 mil pesos, que nunca aumentó, que sigue igual, pero van a tener ese bono de 70 mil pesos.

¿Qué dice Laura? Te estoy escuchando. ¿Cómo andás? Todo bien, Laura. Qué hay de verdad con el tema del rally? Dice que no hay tanta emoción. No sé, la verdad que después le vamos a mandar un mensaje por el intendente. No sé, yo creo que viene bien la organización del rally. Me parece a mí, ¿eh? Yo creo que viene bien el tema de la organización del rally. Me parece a mí, ¿eh? Me parece bien que viene bastante bien el tema de la organización del rally, ¿no? Pero bueno, ¿cómo está el tema de la droga acá en Diamante? Dice, qué hipócrita que son mucha gente. Dice, este fin de semana fue un desastre. Dice, no quiero saber cuando el tiempo ayude a la salida de los jóvenes. Dice, a cuidar a nuestra juventud, por favor. Los padres que no creen lo que está pasando en Diamante, salgan a recorrer en auto lo que es Diamante a las 2 o 3 de la mañana. Da pena cómo ha cambiado Diamante en algunas cosas.

Bueno, ahí estaba contestándole a una mamá que me pasaba algunas fotos, ¿no? Algunas fotos y algunos videos que yo no los puedo decir ni tampoco publicar, ¿no? Que sí, hay cosas que uno puede decir, otras que no, porque puede comprometer un montón de cosas, ¿no? Por eso digo, si por ejemplo le decía a esta mamá, si tiene todo esto, tendría que ir a hacer la denuncia, ¿no? Como debe ser, tendría que hacer la denuncia como debe ser, ¿no? Pero me contaba cada cosa realmente lo que está pasando en la noche diamantina, ¿no? En la noche diamantina, ¿no? Bueno. Ya nosotros lo venimos hablando ya hace 5 o 6 años esto, joven, y cada vez complicado, y parece que muchos no se quieren meter. Todo pasa por arriba, ¿no? Todo pasa por arriba. Empeñados o enfocados más, que es importante el tema cultural, esto, que el deporte, que esto, qué pasa, que. ¿Qué comentan esto? ¿Qué comentan? Pero nadie habla de realmente, o pocos son los que hablan del tema del problema de la salud mental, ¿no? Realmente a uno lo pone mal. Che, ¿cómo te va, amigo? Buen día, ¿eh? Buen día a todos los municipales, a la gente que está ahí barriendo las calles de la ciudad de Diamante. Le mandamos un saludo enorme, ¿eh? Un saludo enorme. Realmente la situación es muy compleja, es muy compleja acá. Bueno, acá me muestran, le voy a leer esto, lo que está pasando, ¿no? Que me pasa a un colega de Concepción del Uruguay, ¿no? Un colega que conozco ahí en Concepción del Uruguay. Miren esto, una usuaria compartió imágenes que muestran distintos comercios de Concepción del Uruguay que están liquidando sus productos ante el cierre. Las imágenes muestran vidrieras con descuentos y locales que se preparan para bajar definitivamente sus persianas. No hace falta agregar demasiado. Las postales hablan por sí solas y muestran la realidad que está atravesando el comercio local, el comercio de Concepción del Uruguay, ¿no? Detrás de cada cierre hay comerciantes, trabajadores y muchos años de esfuerzo. Y cuando empiezan a retirarse, uno le duele. Estas imágenes dan pena. Preguntarse qué está pasando con el comercio de nuestra ciudad, con el cierre de Tres Arroyos, ¿no? Con el cierre de Tres Arroyos, tremendo, ¿eh? ¿No? Con el cierre, más de 1.000 puestos de trabajo que se perdieron y la cantidad de comercio. Mirá, estoy viendo un comercio que conozco hace años, cerró. Mirá, Calzado Facundo, lo conozco ese negocio. Lo conozco ese negocio, mirá, cerró. Uy, cerró ese negocio también. Estoy mirando la foto que me están pasando. La estoy mirando justamente ahora. Mirá, también cerró ese negocio. Qué bárbaro, che. Qué bárbaro, ¿eh? Y la crisis, ¿no? Son 1.000 trabajadores, son 1.000 familias, ¿no? Son 2.000, 3.000 personas que capaz que compraban en esos comercios y hoy sin trabajo no compran nada y los comercios tienen que cerrar, ¿no? No, tremenda, ¿eh? Tremenda, tremenda la situación. La falta de empleo, realmente de no creer, ¿no? La cantidad de locales vacíos, ¿no? La cantidad de locales vacíos, una locura.

0: ¿Cómo hay gente que se está quedando sin laburo, ¿no? Y cómo una ciudad queda afectada, ¿no? Queda afectada, por ejemplo, con el cierre de la empresa Tres Arroyos, ¿no? ¿Cómo queda afectado todos los comercios alrededor, ¿no? Ni hablar de mini mercado, almacenes, ahí estaban todos los negocios. Hoy justo en el día de en el día del comercio, ¿no? Del empleado de comercio. Qué bárbaro, ¿eh? Qué bárbaro. Buen día, no sé por qué sacaron el cesto de basura del barrio El Progreso. Somos gente que viven a los políticos. ¿Qué piensan que viven en el barrio? ¿Qué dice que viven en el barrio? ¿En qué parte estaba? Hoy viene un concejal, hoy viene un concejal, le vamos a decir. Haceme acordar de en qué lugar estaba ese canasto, ¿no? ¿Por qué sacaron el cesto de basura del barrio El Progreso? Haceme acordar cuando venga acá el concejal y le voy a decir que averigüe por qué sacaron el cesto de basura ahí de barrio El Progreso. Acá dicen, es lamentable la situación económica que está viviendo el país. Es una realidad, no solo en Concepción del Uruguay, sino en muchos lugares lo que está pasando, ¿no? El cierre de empresas tan importante como la que nombrabas recién, Tres Arroyos, hace que hoy los negocios cada vez estén peor. ¿Vieron quién anduvo por acá? ¿Vieron quién anduvo por acá? Anduvo el amigo Moreno. Ese señor también se tendría que retirar de la política, ¿no? Yo digo que se tendría que retirar de la política. Pero bueno, ¿escucharon lo que dijo Caputo? Escuchen 2 segundos lo que dijo el ministro de Economía. A ver, escuchen 2 segundos lo que dijo el ministro de Economía.
1: En un proceso, realmente entramos en un proceso virtuoso en el que yo creo que a partir de abril realmente los próximos 18 o 20 meses van a ser probablemente los mejores que Argentina haya visto en las últimas décadas.
2: Pero la idea es esta, es que la economía siga creciendo, digamos, la pobreza de niveles del 27% la bajamos a la mitad, o sea, del 14, del 57 a la mitad, y digamos, sacamos 14 millones de personas de la pobreza.
3: Ni llegan ni arrancaron los 18 mejores meses que prometía Toto Caputo en abril, ni los 14 millones de personas que Milei dice que sacó de la pobreza existen más.
0: No existen, dice Graña, ¿no? Rolando Graña dice no existen. Estas declaraciones, y ayer di una nota con Majul, ¿no? Di una nota con Majul. Milei, ¿no? Dio una nota ahí con Majul. Después lo vamos a estar repasando, ¿no? Repasando ahí. Recuerden que los docentes entrerrianos no aceptaron la propuesta del gobierno de la provincia, ¿eh? No aceptaron la propuesta del aumento del gobierno de la provincia. Después lo vamos a pasar a Moreno. Para mí, ese señor ya tendría que estar retirado de la política. Pero bueno. Escuchémoslo a Milei 2 segundos nomás.
4: Artificial lo que hace es repotenciar eso. Es decir, genera que la productividad de cada uno suba muchísimo más que proporcionalmente. Por eso yo soy un abierto defensor de la inteligencia artificial como mecanismo potenciador de la productividad. Y eso, digamos, está en Adam Smith, está en uno de los libros de Adam Smith que se llama Investigación sobre la naturaleza y las causas de la riqueza de las naciones. Es más, con esos mismos argumentos de Adam Smith, demuestro que todos los escenarios distópicos no tienen sentido. Y no solo eso, sino que además Milton Friedman usaba este modelo de corbatas. Una vez le llevaron estos modelos de corbata y a partir de ahí él los empezó a usar regularmente. Y una corbata como esta usaba.
0: Fíjate que Majul, la primera pregunta que le hace de la corbata, ¿no? Hay tantas preguntas importantes para hacerle y le pregunta de la corbata. Pero bueno, escuchemos esta parte.
4: Su economía está teniendo muchos cambios estructurales, los desestacionalizados miden mal. Si usted se fija y mira la serie del EMAE, que es el estimador mensual de la actividad económica, usted va a ver que tiene mucha volatilidad. Por eso nosotros hemos estado enfatizando sistemáticamente el indicador tendencia ciclo. ¿Por qué? Porque como la economía está teniendo muchos cambios estructurales, los ponderadores de los desestacionalizados están arrojando cualquier cosa y por eso la serie es muy volátil. Literalmente.
5: Por eso el ministro Caputo y usted dicen, lo importante es que la economía está creciendo, creo que en el último año, 1,7.
4: En el último semestre se expandió 1,7% respecto al anterior. Eso, digo, por un segundo, por favor, please. Nosotros, desde que, digamos, porque esto no hay que
5: minimizarlo.
4: Nosotros el primer año, el EMAE, diciembre, creció 6,7, en el segundo año lo hizo arriba de 4. Digamos, de vuelta, este año podrá terminar entre 2 y 3, y el año que viene lo mismo. Primero porque vamos a lograr 4 años seguidos de crecimiento, algo que no lográbamos hace muchísimo tiempo. No solo eso, sino que además...
0: 4 años de crecimiento, dice ahora, ¿no? A fines de septiembre, que vamos a tener, si la gente lo vuelve a votar, dice que vamos a tener 4 años de crecimiento. Eso dice Milei, ¿no? Vamos a tener 4 años de crecimiento. ¿Usted cree que vamos a tener 4 años de crecimiento? Eso es lo que dice el presidente de la Nación, ¿eh? Eso es lo que dice don Milei. Y luego, bueno, Caputo lo decía en abril, ¿no? Ahora Milei dice, vamos a tener 4 años de crecimiento a partir del año que viene, dice. Acá dice, son unos mentirosos, hipócritas, se tienen que ir, ¿eh? Realmente.

0: Bueno, acá me ponen el tema de la justicia, ¿no? El tema de la justicia, ¿no? ¿Cómo una persona condenada puede seguir trabajando en el Estado, ¿no? ¿No? Y hay, la verdad que hay cosas que no se entienden, ¿no? Que no se entienden. Por eso así estamos, ¿no? Por eso muchas veces no podemos decir algunas cosas, ¿no? Algunas cosas a veces no podemos decir. Porque acá en Diamante realmente parece que ganan los malos siempre, ¿no? El barrio El Progreso, donde está la Plaza Carlitos Balá, dice que ande esos concejales en el barrio o van a andar cuando vengan en campaña. Conocen todos los barrios. Hay campaña, si no, no. Cuando hay campaña andan, si no, no andan, dice. Va a estar el concejal Nano Galo, ¿no? Del peronismo. Nano Galo, ahora en un rato, ¿no? En un rato acá con nosotros. Después de la tanda va a estar el concejal. ¿Qué dice acá? Lo de Milei es pura basura, dice. Ese tipo es un loco, ¿no? Y también defendió la recesión. Negó que hay recesión y dijo el modelo económico es el mejor, ¿no? Es el mejor, dijo. El modelo económico que estamos es el mejor que pudo haber pasado. Escuchemos 2 segundos lo que decía Milei.
1: Yo lo puedo mirar desde la eficiencia económica. Entonces, si yo miro de la eficiencia económica, si yo tenía un sector protegido, básicamente lo que estoy haciendo, digamos, es cuando yo libero esa restricción, ¿qué es lo que pasa? Hay un sector que se va a retraer, pero ese consumidor ahora va a poder pagar por ese bien mucho más barato y con el dinero que le queda va a gastar en otras cosas. Y entonces usted va a reasignar recursos a sectores más productivos, va a implicar salarios reales más altos, va a implicar un mayor nivel de bienestar. Pero usted me puede decir, no, bueno, pero hay un sector que se contrae. Bueno, digo.
2: O el consumo masivo
1: bueno,
2: no crece.
1: eso es falso, porque el consumo está en máximo histórico. Lo que está cambiando es la modalidad de consumo. Mire los balances de Mercado Libre y se va a dar cuenta que la cosa, digo, son indicadores mucho más significativos que, digamos, o usted me dice, no, bueno, a ver, la venta de un local, este ejemplo lo contó una noche en Olivos el profe de Pablo. Se estaban quejando de que las ventas no les caminaban, ¿no? Digamos, de ropa. Y entonces le dijo a la chica, ¿y vos dónde comprás? En Temu. Listo, ya está, se acabó la discusión. Entonces, digo, está cambiando la modalidad de consumo. Eso es lo que hay que entender. Ese es una de las cosas. Pero estaba con el tema de la eficiencia. Entonces, nadie, digamos, se le ocurriría discutir la eficiencia. Pero yo, digamos, voy un paso más allá. Yo discuto la cuestión moral. Yo le hago la pregunta, ¿usted está a favor del robo?
2: No, pero eso ¿por qué?
1: No, no, pero vamos por parte. ¿Usted
2: Sí.
1: está a favor del cercenamiento de la libertad?
2: No.
1: ¿Usted está a favor de la corrupción?
2: No.
1: Bien, ahora estamos de acuerdo que todo eso está mal.
2: Sí.
1: Bueno, ahora, ¿cómo es que de repente una empresa, digamos, que logra que le levanten una barrera, un paredón para que no entre un bien a la economía, eso, aun cuando usted lo pagara al mismo precio,
2: Es una
1: es algo
2: inmoralidad.
1: horrendo? ¿Por qué? Porque no le está dejando a usted elegir libremente. Lo vuelvo con el caso, ¿se acuerda? Digamos, de FATE. Aun cuando me hubieran cobrado el neumático de FATE, que salía 4 o 5 veces más caro que el de Michelin o que el Hankook o que, no sé, o que el Bridgestone, el que fuera, ¿sí? Que salía 4 o 5 veces más caro, ¿no? Digamos, aun cuando me lo cobrara lo mismo, si yo me quiero comprar otra marca, es un problema mío qué marca me quiero comprar. Entonces, ahí hay un cercenamiento de la libertad. Pero si además, esa situación del paredón hace que usted tenga que pagarlo 4 o 5 veces más caro, lo están robando. Ahora, ¿por qué digo que entonces, con lo cual, ahí tiene el robo, ahí tiene, digamos, el cercenamiento de la libertad? Pero hay otro tema que es mucho más complejo. Porque si yo con esta medida, que es esencialmente justa, porque le doy la libertad a
2: Sí.
1: usted de gastar en lo que se le dé la gana y además que lo pueda comprar más barato. O sea, con lo cual le preservo la libertad.
0: Bueno, ahí pues lo vamos a seguir escuchando, Milei, ¿eh? Pero yo le digo al presidente Recién dábamos el ejemplo de Concepción del Uruguay, ¿no? Con el cierre de una fábrica, cómo se vino abajo una ciudad, ¿no? La cantidad de comercios que cerraron, ¿no? La cantidad de negocios, claro, son más de, como decíamos, ciento y pico de trabajadores, ciento y pico de familias, multiplicarlos, son, qué sé yo, 400, 500 personas que consumían. Y realmente, bueno, el presidente dice, no, es porque compran en Temu, porque compran en otro lado. Esa, las opiniones, bueno, es respetar, ¿no? Hay que respetar todas las opiniones. Pero bueno, yo creo que todavía no le ha encontrado esa vuelta de rosca al gobierno. Cosas buenas ha hecho este gobierno. A la gente todavía le gusta que no estén los piquetes en la calle, que no haya tanta protesta. Creo que eso le gusta a la gente. Realmente eso le gusta. Pero hay cosas que todavía no ha podido arreglar el presidente, esa es la verdad, ¿no? 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

Acá dice el concejal, le vamos a preguntar, le vamos qué opinión te da de estos desentendidos políticos, puede ser, y puede ser, ¿no? Puede ser. Hay que hablar de todo, che, hay que hablar. Che, me voy a la tanda. ¿Cómo te van ahora? Bien. Y ahí a la amiga Estela de Valle María. ¿Cómo está Valle María? Hubo problemas también en Valle María, Se acercan las elecciones y hay problemas también en Valle María, No es fácil, No es fácil, Nos vamos a la tanda. ¿Qué dicen acá? Tres minutitos. Tres minutitos y volvemos.

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0: Bueno, seguimos. Seguimos aquí en la 90.7. Señora, punto 7. ¿Cómo? Y bueno, ahí estábamos hablando con los vecinos y bueno, todo lo que va sucediendo, ¿no? Con Stroben, todo lo que va pasando políticamente, qué va a pasar en Diamante, y bueno, todos preocupados, ¿no? Todos preocupados. Va a haber una solución, va a haber un mejoramiento económico. ¿Qué va a pasar? Ahora en un ratito vamos a estar hablando ahí con el concejal que ya está llegando acá a Diamante. Llegando acá, digo, a la FM Master, ¿no? 90.7. Recuerden que ahora estamos en FM Master 90.7. Y recién hablábamos, ¿no? La economía. Milei recién decía en los próximos 4 años vamos a estar mucho mejor, ¿no? Eso decía Milei. ¿Ustedes creen que va a ser así? Recién lo escuchábamos con Majul, ¿no? ¿Ustedes creen que realmente va a ser así o que nos sigue mintiendo, ¿no? O que piensan que nos está mintiendo. Y bueno, realmente es la opinión de cada uno, ¿no? Es la opinión de cada uno. Antes de ir a la nota, escuchen esto, 2 segundos.
1: Frente a la ONU, le demostré que su escenario distópico y terrorista, porque quiere sembrar terror en el mundo, no tiene sentido. Y no solo eso, lo hice con Adam Smith y con Milton Friedman, digo, 2 enemigos de la ONU y de...
2: El comentario general es que la economía está estancada. Y luego está la suba de la pobreza, la suba del riesgo país, la suba de la desocupación. ¿Qué tiene para decir de eso?
1: Vamos por parte y yo le contesto todo, yo no tengo ningún tipo de problema. Usted fecha una recesión cuando tiene 2 trimestres consecutivos.
0: Escuchen, ahí iba a decir que no hay recesión, ¿eh?
1: La forma técnica de medir una recesión. Una de las cosas que pasa con los indicadores desestacionalizados, esto es importante saberlo.
0: Bueno, después vamos a escuchar más ampliada, pero es lo que veníamos diciendo, ¿no? De Milei, que él dice que no hay recesión, que venimos bien, que los próximos 4 años van a ser lo mejor. ¿Ustedes le creen? Después le leo los mensajes. Ya lo tenemos al concejal acá que va a estar hablando con nosotros del PJ Diamante. Lo tenemos acá a Claudio Fernando Galo, más conocido por todos ustedes seguramente por Nano Galo, ¿no? Pero ya está acá Claudio y vamos a estar hablando de todo, ¿eh? Ya vamos a estar hablando en unos minutos de todo. Lo dejo con música 2 segundos y ahí volvemos, ¿eh? Ahí volvemos, 2 minutos.

0: Seguimos aquí en la 90.7. Estás aquí en FM Master. Ya estamos acá con el concejal, ya está acá en los estudios. Vamos a estar hablando con Claudio Galo, que vamos a estar hablando de todo, ¿no? Yo siempre le digo Nano, pero bueno, yo para que ustedes lo entiendan, para que digan la gente, es el concejal acá que nos está acompañando, profesor, el licenciado Galo. Muy buen día, Nano, ¿cómo te va? Buen día.
1: Bueno, Ale, muy buen día para vos, bueno, para tu equipo, para toda la audiencia. La verdad que, bueno, muy bien, gracias por esta invitación al programa. Como siempre digo, un placer dialogar y, bueno, comentar a la comunidad cómo se viene trabajando desde el bloque justicialista, desde el Consejo Deliberante. Y, bueno, pero la verdad que se viene trabajando muy bien, así que, bueno, muy contento también.
0: Recién venías diciendo, ¿no? ¿Cómo es el trabajo legislativo? ¿Cómo vienen ustedes desde el bloque de ustedes del peronismo?
1: Bueno, la verdad que bien, Ale. Nosotros, bueno, la verdad que este último tiempo hemos logrado trabajar intensamente con un montón de aspectos que son necesarios, que por ahí escuchando las demandas, las inquietudes de los vecinos. Bueno, recientemente lo que hicimos, bueno, trabajar por ahí en temas vinculados a salud mental, que bueno, consideramos son temas que son por ahí necesario, que tiene que ver con la agenda cotidiana. Bueno, nosotros puntualmente presentamos 5 proyectos. Uno que tiene que ver, yo te lo voy a mencionar.
0: Sí.
1: El inquietud por disciplinario de salud mental. Ahí básicamente nosotros lo que hicimos fue contar con profesionales para equipos de prevención, de posvención, claro, seguimiento, que creo que son, digamos, necesarios, ¿sí? También la instalación de bancos amarillos. De hecho, te comento, Ale, la semana pasada hicimos una colaboración también ahí en frente de la parroquia, una actividad que se hizo conjuntamente con el Centro de Salud de Strobel.
0: Sí.
1: Que, bueno, esos proyectos, digamos, de bancos de salud tienen bancos amarillos, nosotros lo denominamos, son necesarios, son imprescindibles justamente para poder, digamos, decirles a la comunidad que no están solos, aquellas personas que por ahí te estén requiriendo, están necesitando de ese acompañamiento, no se encuentren solos. Si bien esto va acompañado, por cierto, de profesionales, no ser
0: precisamente
1: este banco no pretende sustituir, digamos, un profesional, sino todo lo contrario. También nosotros presentamos otro proyecto que tiene que ver con salud mental para jóvenes, otro programa, otro proyecto que tiene que ver con promoción de inclusión para accesibilidad. La idea es brindar un kit. Y sobre todo trabajar en aquellas cuestiones de comunicación, no comunicacionales para aquellas personas. Y el último tiene que ver con una adhesión de una urgencia sanitaria, que bueno, es conocida, se comunicó, digamos, también hace muy poco en toda la red provincial. Un decreto 21.30/26, el cual decreta justamente la urgencia que hay en materia de salud mental. Y no es casualidad, digamos, que

0: desde nuestro bloque, nosotros venimos ya anticipando esta circunstancia, claro, esta situación, que hoy, como yo siempre digo, el tema de salud mental debería estar contemplado en la agenda nacional, provincial y sobre todo local, y no sucede. De hecho, bueno, hoy hablamos antes de comenzar, también en el caso de Silvina Dicola, diputada, ya desde el primer momento, ella que asumió su banca en la Cámara de Diputados, lo priorizó como agenda. Y bueno, yo creo que esas son cuestiones necesarias y sobre todo que se aborde como política pública, claro, que eso es justamente lo que no está sucediendo, ¿no? Hoy.
1: El tema de las adicciones y lo que recién mencionabas vos, el tema de suicidio a nivel país y a nivel provincia de Entre Ríos, realmente un tema que ya se viene hablando de hace tiempo y creo que la política, los políticos tienen que tomarlo en serio esto, ¿no?
0: Totalmente, totalmente. Sí, es una necesidad, o sea, la gente lo está demandando constantemente, permanentemente, hay que dar una respuesta efectiva, porque justamente lo que se necesita es ese acompañamiento desde una política de Estado. Siempre el reclamo, nosotros, bueno, y después voy a comentar esto, Ale, nosotros recorremos las instituciones educativas, los clubes, y notamos eso, ¿no? Un reclamo que para contar con nuevos recursos, con nuevas herramientas, claro, sobre todo profesionales. Siempre decimos, bueno, van al hospital, no lo encuentran quizá con esa atención, no se conocen los horarios. Entonces me parece un poco también como nuestra labor dentro del Consejo tiene que ver con exigir, digamos, al Ejecutivo o a las distintas instituciones que tienen que ver con la materia de salud mental, y bueno, que reflejen esos horarios, atención, que esté presente y que la información, como siempre decimos, es pública y que cuente con esa información.
1: Sí, no, importante que toquen estos temas porque yo se lo vengo reclamando tanto a ustedes como al oficialismo también, de hacer algo, porque no sabés la cantidad de madres, sobre todo mamás, que nos reclaman de chicos con adicciones, que no hay un lugar, más allá que el SICA ahora tiene un lugar a la tarde de escucha, pero necesitan más contención también, ¿no? Es un problema que realmente está abarcando. Una epidemia, están diciendo, ¿no? Realmente que está llevando, y bueno, ni hablar no solo con los jóvenes, sino también con los mayores, el tema de situación económica que lleva un montón de decisiones lamentables, ¿no?
0: Totalmente. Fíjate vos esto último que mencionaste, Wale, la cuestión, las circunstancias económicas, esta cuestión de la estabilización del país. Sí. Yo creo que va de la mano, obviamente, porque cuando decimos nosotros, hoy por hoy las familias necesariamente tienen que disponer o por ahí acudir a tener dos trabajos, ¿no? Dos empleos, dos o tres empleos. Porque, bueno, no llegan a fin de mes. Y así también, contando con dos o tres empleos, tampoco llegan. Pero digo que es una situación que nos atraviesa a todos y cuando la familia, como primera institución, digamos, imprescindible, no puede establecer esa contención o no puede estar con el chico, con el joven, ese joven necesita estar alojado en alguna institución, en algún espacio, ¿no? Físico. Bueno, siempre pensamos en este caso en los clubes, por ejemplo, como un primer pilar también. Tiene que ver con los lazos de sociabilidad, de espacio de encuentro. Y hoy los clubes, nosotros estuvimos recorriendo, aprovecho a comentarlo, Ale, estas últimas semanas, fuimos al Club Huracán, estuvimos hablando con distintos referentes y nos planteaban la necesidad de que hoy en el día a día ellos también se les hace muy difícil sostener los costos que tiene el mantenimiento, no cuentan tampoco con ayuda, no hay programas provinciales, nacionales, que antes sí, por ejemplo, el programa de la Copa de Leche. Entonces también eso se dispersa mucho, o sea, hoy por hoy ellos nos planteaban la necesidad por ahí el tema de los socios, que tampoco por ahí se le puede exigir al chico, a la familia, que abone una cuota de socios, y a pesar de que sea mínima, digamos, pero bueno, decían, bueno, o paga la cuota y el fin de semana el padre no lo puede acompañar a la cancha, o viceversa, digamos, ¿no? Pero es una situación muy complicada, eso nos transmitían también el hecho del involucramiento por ahí de los dirigentes, cada vez menor. Y tiene que ver todo con una causalidad, porque decimos que es menor, porque también están dedicados
1: con los problemas personales de cada uno.
0: Tal cual, Ale, sí. Tienen la
1: y digamos que los clubes, siempre decimos, es el lugar de contención, ¿no? Si no hay contención en los clubes, es lo que estamos viendo. Yo vengo reclamando mucho lo que está pasando en Strobel, lo que está pasando en Barrio Urquiza, en La Melo, y acá también Barrio Las Flores. Son lugares a donde los chicos de tarde siguen en la esquina, ¿no? Y se están acumulando cada vez más chicos en la esquina y lamentablemente muchas veces con vicios que, que le están haciendo mucho daño, y los clubes son la contención para sacar esos chicos. Y si hoy no tienen la herramienta de la Copa de

0: leche de tener los propios dirigentes o los que aman los clubes tener el tiempo porque tienen que salir a laburar. Porque digamos que es todo ad honorem, es todo
1: Totalmente,
0: a pulmón,
1: todo a pulmón.
0: y si no tienen para comer en su casa, tienen que dejar un poco el club. La verdad que es una situación difícil,
1: Es muy
0: ¿no?
1: difícil,
0: Y
1: es
0: el
1: muy.
0: Estado ausente en ese sentido, ¿no?
1: Exacto, justamente eso es lo que hablamos sobre, o sea, no hay un estado presente, un estado que acompañe, bueno, que pueda brindar iniciativas que, bueno, como te decía, porque uno, ¿qué supone? Supone también, nos planteaban los referentes por ahí de los clubes. Nosotros necesitamos a veces también contar con también profesionales, un profesor de educación física, que brinde una, por ahí un plan integral o un programa de que, bueno, que por ahí dar las distintas rutinas para ir a los chicos. Entonces, al no tener recursos, nosotros hoy no estamos en condiciones de contratar, de convocar a un profesional. Y yo creo que esta situación por ahí se replica, como decía Ale, por ahí en otro espacio, ¿no? Como decíamos, hoy uno escucha permanentemente cuando vamos a distintos lugares, gracias, que por ahí uno no cuentan con psicólogo, con psiquiatra. Creo que había una problemática también hace poquito ahí en el Hospital de Salud Mental que nos planteaban esto, que estaba vacante porque no pueden cubrir esos lugares. Entonces digo, es como que terminamos haciendo agua en muchos de esos espacios que hoy necesitan intervención y sobre todo urgente, ¿no? Porque no es que decimos, a mí me gusta mucho hablar en términos de planificación, por ahí estratégica, y uno dice, bueno, hay distintos enfoques que uno puede planificar a largo plazo, y bueno, a cuestiones de edilicia que por ahí pueden llegar a esperar en algún punto, pero estos temas urgentes de salud mental implican una atención inmediata, digamos, porque después, digamos, lamentamos y sabemos lo que esto que el, cómo se desencadena y a dónde lleva, ¿no? Entonces yo creo que eso es necesario, priorizar esos temas que son urgentes. Y después, bueno, yo creo que también en términos generales, como yo te decía, esta cuestión macroeconómica a nivel nacional del país, como hablamos recién, afecta, inclusive en el plano provincial nosotros siempre insistimos con establecer algún tipo de presión, en buenos términos, ¿no? Para que haya prestaciones como corresponde, garantías. Por ejemplo, hace poco vi que había en temas de materia de discapacidad, por ejemplo, llegaban las prestaciones, los pagos, y esas familias necesitan, digamos, eso, ¿vale? Porque de lo contrario, ese chico no está teniendo una atención, un acompañamiento profesional. Bueno, el tema de OSER, también, bueno, uno sabe que en OSER hay muchas limitaciones. Fíjate vos, ¿vale? Que hace poquito, creo que en una nota anterior hablábamos bueno, hubo un recambio en OSER, que fue, digamos, por ahí un cambio de nombre, más que nada, pero no fue un cambio, una transformación. De hecho, yo he hablado con personal de empleados de OSER y me han manifestado que no ha habido un cambio, inclusive hay muchas restricciones, o hay limitaciones, digamos, a la hora de sus prestaciones. Y así, digamos, esto es, digamos, lo vemos en muchas instituciones que justamente tienen que ver con, inclusive, hay. Como yo siempre digo, hay familias que no tienen recursos y sobre todo hay gente que tiene la posibilidad de contar con una obra social, pero que la obra social tampoco
0: Sí, no, no
1: da
0: le da la
1: respuesta.
0: prestación que le tiene que dar. Ese es el tema. ¿Y cómo ve la provincia? Después vamos a venir a Diamante, pero a nivel, si querés, vamos a ir nacional, provincial y después vamos a ir a nivel local. ¿Cómo ves el gobierno? Recién hablábamos de Milei, que Milei dio una nota ayer a Majur y él decía, ¿no? Se vienen los 4 años mejores, desde el 2027. Creo que viene prometiendo desde que asumieron, ¿no? Ahora dice. Desde el 2027 se vienen los 4 años mejores, la economía está bien, bajamos la inflación. Y el que no tiene, él da un ejemplo de una chica que le había dicho sobre una tienda de ropa que están cerrando, y le dijo, ¿y a dónde compras vos en Temu? Bueno, ese es el problema, que hoy está abierto el comercio, dice, hay que reinventarse, le decía ayer a Majul, ¿no? En esta entrevista. ¿Qué pensás vos? ¿Cómo está el gobierno nacional?
1: Bueno, tal cual, le coincido con vos, me parece que es llamativo porque uno escuchó en la campaña que decía bueno, que se iba a tomar un año para bueno, estabilizar las cuentas públicas y que luego iba a empezar una transformación y va a ser el mejor gobierno de la historia del país. Como decís vos recientemente, creo que lo vi la semana pasada o hace muy poco lo anunciaron también, de que ya va a ser, dice que ahora es en 2028, en 2028 va a ser el mejor año, como un hito en la historia. Pero bueno, al final, al principio era el primer año, después, bueno, yo creo que estamos ya transitando el tercer año, ya vamos para el cuarto prácticamente, y no ha habido un cambio radical en lo que plantea él, todo lo contrario, yo creo que es un retroceso, bueno, en materia de derechos, sin duda, en la quita de subsidios, y bueno, hablamos porque mucha gente la está pasando mal, y uno se pone en el lugar, nosotros también como justicialistas nos ponemos en el lugar del otro, Y también, por ahí también yo siento que a veces juegan también en algún tipo de burla, porque fíjate vos que Burlich la semana pasada también, bueno, se había votado por el tema de la quita de subsidio y lo estaban festejando. Y es lamentable, ¿no? Es lamentable que estén celebrando cuando por ahí algunos servicios que son esenciales, algunas cuestiones que por ahí acceden las familias más vulnerables, hoy se estén perdiendo, digamos. Y todo tiene que ver con una pérdida de poder adquisitivo, ¿no? Lo vemos también esto en los sueldos, como hablábamos de que no llegan a fin de mes, uno lo
0: sí, observa. La gente perdiendo trabajo. Recién un colega me mandaba mensajes de Concepción del Uruguay, me mostró que cerraron 18 tiendas en menos de 20 días, con la problemática de Tres Arroyos. Eran claro. 110 personas que trabajaban ahí, quedaron en la calle, multiplicado, son 600, 700 personas que quedan sin poder comprar, sin nada, sin dinero, sin circulación en esa ciudad, ¿no? Y empezaron a cerrar hoy el Día del Empleado de Comercio y me comentaba eso, ¿no? Y que las políticas capaz que están llevando, capaz que, no sé, le encuentran la vuelta, ojalá el presidente, pero se ve una situación difícil. ¿Vos lo ves así, de esa manera? Y acá en Entre Ríos, ¿cómo lo ves?
1: Sí, así yo lo veo de la misma manera, inclusive, fíjate vos, Ale, que digo, porque van en sintonía por ahí esto de las distintas jurisdicciones, esto cuando hablamos de la escala nacional, provincial y local, bueno, se hablaba de un poco empezar a estabilizar las cuentas públicas. Bueno, uno perfectamente lo entiende. Ahora bien, no tiene que ver solamente con recaudar, me parece, sino que también vos con las contribuciones que realizan los vecinos, en este caso de Diamante, sí. O las contribuciones por ahí nacionales, provinciales, uno que entiende la estructura del Estado, el Estado tiene que estar brindando esas garantías, esos servicios no esenciales, porque de lo contrario no está cumpliendo con su deber, porque a veces decimos, bueno, se le exige la contribución, en el caso de tasas, a los contribuyentes, a los vecinos, pero de lo contrario, bueno, como Estado no estás dando respuesta o solución. Fíjate vos que el estado de la ruta, del estado de las calles. Y como te decía también, a nivel provincial también, yo creo que la situación por ahí de los docentes, de los policías, por mirar, digamos, dos rubros, digamos, de los cuales que hoy, bueno, tenemos un gran porcentaje, sobre todo acá en Diamante, de docentes, de policías, que bueno, que se le hace muy difícil también, hoy está trabajando a las docentes a doble turno, y volvemos a lo mismo que hablábamos hoy cuando hablábamos, Ale, de las instituciones. También esa madre o padre, digamos, que está todo el día fuera de la casa, también no puede estar.
0: Sí, hoy con un sueldo de 770 mil pesos no llega. Yo te digo, mi señora es docente y trabaja también de mañana en una escuela privada acá en Diamante y de tarde trabaja en la pública, y el sueldo de 700 con 17 años de antigüedad, ¿no?
1: Totalmente.
0: 770 mil pesos. Para llegar al 1.300.000, 1.400.000 por mes, tiene que estar de las 7 de la mañana, que se va, hasta las 7 de la tarde, porque ahora los turnos de la escuela se extendió y hasta las 19 horas, ¿no?
1: Totalmente.
0: Tiene que estar casi todo el día trabajando para poder tener un sueldo digno, ¿no?
1: Sí, efectivamente. Inclusive, fíjate vos, uno cuando analiza por ahí las políticas provinciales o nacionales, siempre trata de pensar inclusive por eje, por temática de ley. Yo creo que en términos por ahí, cuando hablamos de viviendas, hablamos de obras públicas, no ha habido anuncio, claro. No, inclusive todo lo contrario. Por ejemplo, acá se anunció en Diamante una reforma ahí en Barrio Belgrano.
0: ¿Qué pasó eso de verdad en Barrio Belgrano? Porque ayer el viernes me llegó la información que sí se va a hacer. Que no era tan así como... ¿Qué información
1: tenemos? Bueno, nosotros en su momento, ¿te acordás, Alec? Creo que lo charlamos en una nota hace un tiempito atrás.
0: Sí, que ustedes se tenían que aprobar, ¿te acordás?
1: Exacto, sí, nosotros lo acompañamos, obviamente, porque siempre decimos, cuando tiene que haber una iniciativa que bueno, de mejora, de contribución, si bien consideramos que no era una obra transformadora en el sentido de iba a solucionar definitivamente el problema de origen de Barrio Belgrano.
0: Sí, creo que igual eran 200 o
1: 294.
0: Metros de, sí, eran
1: 294 millones, si no me equivoco. Ah, no, y eran dos cuadras.
0: No, pero sí, eran dos cuadras de
1: agua. Sí.
0: Y desagüe pluvial.
1: Sí,
0: claro.
1: Sí. Y bueno, en principio también luego hubo una nos planteó, se ingresó al Consejo porque había que hacer algunas modificaciones, se aprobaron esas modificaciones. Y hasta tanto, bueno, después no tuvimos novedades concretas, a ver si... Y bueno,
0: la primera una... se aprobó y después volvió nuevamente por el tema del crédito.
1: Por el tema del crédito.
0: La baja de las tasas. Exacto. Hasta ahí habíamos llegado.
1: Sí, sí, sí, hubo una reformulación por el tema de hipotecario y sí. La cuestión de banco era una cuestión que le salía, era mucho más rentable, lo cual estábamos de acuerdo, obviamente, ¿no? Pero bueno, después salió un anuncio, aparentemente, que no se iba a realizar porque no estaba contemplado eso. Así que bueno, nosotros siempre insistimos y nosotros como Consejo Deliberante, como bloque, seguimos de cerca también las obras. Me parece que uno tiene que estar informando a la comunidad de lo que se hace, lo que no se hace, la transparencia, las obras. Pero bueno, como te decía, volviendo un poco a este día de los rubros, me parece que hoy no ha habido anuncios, digamos, considerables, digamos, en las tres líneas, digamos, que veníamos charlando. Y bueno, yo creo que la gente está esperando, ¿no? Cuando hablamos hoy de las cuentas públicas, Ale, que yo te decía esto de no solamente tiene que ver con estabilizar, con administrar, con una buena, sino que también inyectar obras o inyectar recursos también en la economía, como decimos, incentivar la producción para generar puestos de trabajo, como decías hoy, hablaba de
0: y la transparencia. Yo creo que hoy el peronismo no es gobierno porque no pudo mostrar el tema de la transparencia y llevó la mochila de la corrupción, ¿no? Pero en el departamento Diamante venimos siendo noticia hace más de un mes, dos meses, con un senador, con el senador Vergara, que todavía él lo aclaró en las redes sociales, pero todavía no está muy bien aclarado cómo es el tema de los contratos, ¿no? Estábamos hablando casi de 85 millones, entre 65 y 85 millones, creo que fue en el 2024, y algunos ahora, ¿no? También eso, ¿no? ¿Ustedes están al tanto de eso? ¿Cómo trabajan con eso?
1: Sí, sí, sí. Nosotros estamos en conocimiento de algunos procedimientos que se van dando. Lo habitual que hacemos nosotros el consejo muchas veces, porque tampoco, digamos, nos llega la información a Ale. Entonces hacemos pedido de informe, que es digamos, un recurso que contamos.
0: Porque estamos hablando de senador de departamental, ¿no?
1: Totalmente, sí, sí. Entonces nosotros siempre solicitamos informe, a veces son respondidos, otras no. La mayoría de las veces no suelen ser respondidos. Entonces recorremos a la ley de información pública, que bueno, hoy dentro de este marco democrático siempre insistimos que es necesario que se dé respuesta, digamos, a los pedidos de informe. A veces parecería como que le molesta cuando nosotros hacemos pedido de informe, pero bueno, uno también, ellos cuando fueron oposición también presentaban pedido de informe, y ellos se deben a la comunidad, yo siempre digo a ellos, y nosotros también nos debemos a la comunidad, por ende, como yo siempre digo, informar los proyectos, las propuestas que nosotros realizamos, el trabajo codo a codo por ahí con las instituciones, de escucha activa, nos toca estar en el gobierno, no tenemos los recursos, la herramienta, pero de todas maneras siempre estamos colaborando.
0: Y políticamente, vos sos joven, ¿no? Nano, ¿y cómo ves esto, no? Porque recién hablamos de Vergara, pero también hace unos semanas atrás terminó detenido hoy en Gualeguaychú el ex gobernador de Entre Ríos, con el ex encargado de prensa y bueno, y su cuñado también. ¿Cómo le llevamos el mensaje al joven, ¿no? Para atraparlo, ¿no? Lo que logró Milei, ¿no? Atrapar ese enojo, porque decir, che, seguime a mí, sí, pero vos tenés preso a un ex gobernador Boba, hoy el oficialismo de acá de Entre Ríos dice, sí, pero tenés un senador que todavía no aclaró de cómo sacó esos 85 millones, que hoy recién hablaba del tema de discapacidad, estamos hablando de un docente 750 mil, fíjate todos los sueldos de los docentes, estamos hablando de 160 docentes, yo saqué la cuenta, son 160 docentes, son alrededor de 30 escuelas de la provincia que cobran el sueldo de un mes, en contrato Vergara cobraba lo que cobran 30 escuelas, ¿no? En docentes. Por eso digo, ¿y cómo haces? Y el otro dice, sí, pero Ulibarri también está preso. Y es verdad. ¿Cómo hacemos para que la juventud atraerle y decirle, vamos a crean en estos proyectos? ¿Cómo harías vos? ¿Qué me respondés a esto?
1: Sí, tal cual. Bueno, a veces nosotros siempre decimos, lamentablemente, y yo creo que le pasa a todos los partidos, no solamente al justicialismo, estas causas por ahí judiciales o estos entorpecimientos que suelen darse, generarse, muchas veces terminan siendo un condicionamiento real y efectivo, claro, a la hora de llevar a cabo la gestión pública, gestión de gobierno, o al menos de transmitir, como decías vos recién, a los jóvenes, que por ahí me parece que es un sector quizá un poco más reacio a la política, a la participación. No digo que no participen jóvenes, el joven participa, pero por ahí un poco se dificulta, ¿no? Así que me parece que va en esa línea, en sintonía. Yo creo que el desafío está en, bueno, en transmitirte por ahí las ideas, los proyectos, cómo uno refleja. El otro día me pasaba, por ejemplo, en un curso que estaba dando para una facultad. Bueno, yo decía, bueno, lo importante es siempre construir buenos escenarios y decir, pensar la política como herramienta de cambio,
0: Claro.
1: transformación y, bueno, transmitir esos valores que yo creo que son los necesarios e indispensables en los tiempos.
0: Sí, yo creo lo mismo, creo que tienen un gran trabajo los partidos políticos. Es verdad, lo de Vergara es algo que tiene que aclarar, no está condenado, nada, pero queda, viste, en el ambiente de la sociedad. Es distinto, sí, es verdad, lo de Uribarri, que sí está condenado, pero es como que queda eso, y yo creo que desde el oficialismo, como de ustedes de la oposición, van a tener que hacer un trabajo grande para que la
1: Sí,
0: sociedad
1: es
0: confíe.
1: como que también entiendo yo algo, como, es como una especie de secuela que queda, ¿no? Por estas causas, que en algunos casos, digo, se han comprobado, se han
0: Enojo.
1: corroborado,
0: Sí.
1: bueno, por eso en algunos casos, bueno, por ejemplo, quizás ha habido causas que no te, digamos, que han terminado que demostrar por
0: Sí.
1: ahí el resultado de que favorable para esas
0: Sí,
1: personas que han
0: sí.
1: sido imputadas, digo, ¿no? Pero yo creo que no es fácil, como decís vos, coincido en esto, por ahí cómo llevar ese mensaje a la comunidad, a los jóvenes. Pero bueno, yo creo que a partir de la transmisión de esos valores, de entender un poco cómo ha trabajado históricamente el justicialismo, pero no basta únicamente con ese discurso, yo creo, y siempre lo digo, bueno, de las buenas acciones, buenas obras que se han realizado del justicialismo, sino que hoy por hoy hay que ir con propuestas concretas, efectivas,
0: ¿Lo va a
1: pero.
0: poder lograr el justicialismo? Le queda poco, ¿eh? Ya veníamos hablando ya en marzo, y mirá, estamos llegando a octubre, hoy es 28, ya queda en octubre, este mes que viene ahora, a partir de pasado mañana, octubre se define todo. Hay tiempo, quedan 5 meses, 4 meses para construir. ¿Lo va a poder hacer, vos decías, a nivel por lo menos local?
1: Yo creo que sí, yo creo que las alternativas siempre están y las posibilidades están dadas, Ale. Bueno, uno, como yo siempre digo, me parece que
0: ¿Tiene el
1: trabaja con
0: peronismo
1: ese.
0: gente que tenga ganas de trabajar?
1: Sí, hay gente con mucha motivación, con ganas bueno, de trabajar por diamante, de revertir los escenarios, bueno, porque eso también genera un malestar, digo, como yo te decía, si uno
0: Sí.
1: ve que no hay obras, no hay acciones, que no hay
0: Claro.
1: transparencia, bueno, eso quizás indudablemente también motiva a ciertos dirigentes o alternativas dentro del justicialismo a trabajar por diamante, para diamante. Porque bueno, esto implica, como siempre decimos, bueno, trabajar para generaciones futuras también, porque uno usted deja como legado. Así que bueno, nosotros creemos en la política y creo que hay que seguir trabajando. Me parece que también hay un debate en términos nacionales por ahí, bueno, hay distintas alternativas, distintos escenarios que se están desarrollando. Bueno, llegado el momento, uno indudablemente acompañará la mejor
0: Claro.
1: alternativa posible. Que creo que también es una cuestión que está atravesando todos los partidos, porque fíjate vos que hoy hablabas de Milei y el
0: Sí.
1: mensaje a los jóvenes a través de herramientas de TikTok y otras
0: Sí.
1: plataformas, pero que hoy por hoy ya no tiene ese público,
0: No, no.
1: que bueno, justo en un momento de recambio se le resultó esa estrategia, y ellos también saben trabajar muy bien la cuestión de la comunicación, hay que ser realistas, lo trabajaron muy bien en la campaña y bueno. También que le sacaron 2 o 3 días antes
0: Sí,
1: por los lanzamientos, y justamente metieron estas causas que vos mencionabas de López, Cristina, bueno, entre otros. Y bueno, que esas cosas, obviamente, por ahí uno tiene que salir a explicarla, a dar cuenta, digamos. Pero bueno, yo creo que por ahí el mensaje hoy va como dejar de lado por ahí el pasado y pensar, digamos, en perspectiva prospectiva, digamos. A futuro, me parece que va por ahí. Y bueno, nosotros también de Justicialismo estamos trabajando, hemos tenido ya también algunas reuniones, algunos encuentros. De hecho, mañana va a haber un encuentro también de jóvenes, así que también
0: acá
1: todo
0: en el
1: en el
0: PJ.
1: PJ. Así que invitamos también a todos los jóvenes que quieran sumarse a participar, a debatir. Yo creo que hoy, digamos, cuando se plantea en términos de renovación, de recambio, tiene que ver también con involucrar perspectiva joven, que es necesaria. Así que bueno, invitarlos también, aprovecho Ale para invitarlos a todos a que se puedan sumar a las 4:30, mañana en el sede partidario.
0: Hablando de reuniones del PJ, ¿no? Nano, te tengo que preguntar un descargo que hizo una persona importante, ¿no? La ex directora departamental de escuela, María Esther Camarada, en sus redes sociales. Un hombre una reunión en su casa, puso, ¿no? En mi casa, que me terminaron echando, ¿no? ¿Qué opinión te da de esto, ¿no? De esta publicación, de supuestamente lo que pasó. No sé si tuviste o no ese día.
1: Sí, ese día no estuve presente justo, Ale. Siempre estoy estar presente, obviamente, en todas las reuniones, sí, todas las convocatorias que se realizan de nuestra sede partidaria. Pero, efectivamente, ese día justo tenía una superposición con la actividad en Paraná, así que no pude estar. Pero bueno, de todas maneras, creo que esta circunstancia que se dio siempre ha pasado, ha sucedido en nuestro partido. Siempre, habitualmente, se suelen, digamos, resolver esas diferencias. Sí. Ha pasado inclusive en términos de candidatura también, Ale, que en el justicialismo, pero quizá ha habido dos o tres alternativas, y en base a esas alternativas, han logrado congeniar quizá una estrategia después de acorde, unificar un criterio, y eso ha resultado favorable. Pero bueno, como te decía, por ahí no tengo conocimiento de causa, en el sentido de que no estuve presente ese día. Lo que puedo decir que, bueno, que todo, siempre estas diferencias en el justicialismo siempre se han podido saldar, claro. Así que bueno, obviamente uno siempre quiere que no sucedan cosas, que no haya conflicto, disputa, pero bueno, como digo, también siempre
0: esto siempre aparece. Se soluciona en sí, casa, sí, me parece. Siempre, el tema de la red es complicado publicar algo, ¿no? Como que se agranda un poco más, me parece, del lado de afuera, ¿no?
1: Sí, no, pero siempre en el justicialismo siempre las cuestiones se dialogan, siempre llegan a buen puerto. Siempre se trabaja por la causa, que siempre decimos, de que tiene que ver con la justicia social, con pensar en las personas, en lo que es mejor para el partido. Así que bueno, también yo creo que todos a veces estamos atravesados por distintas circunstancias, por problemas, con cuestiones quizás anteriores también, ¿no? o previas que se han dado, pero lo importante siempre es que se puedan solucionar, y yo creo que así se va a dar efectivamente. Así que bueno. Siempre pensamos en términos positivos, al menos también lo creo yo y lo creen muchos en el partido, de que hay que trabajar por la positiva, recuperando valores, principios. Así que bueno, me parece que ese es el principal desafío, como hablábamos recién, de bueno, cómo transmitir estos valores, estas circunstancias para bueno, volver nuevamente a estar en condiciones también de próximamente, bueno, tener la conducción en el peronismo, los tres niveles, que bueno, esto va a ser nuestro gran desafío, y bueno, creemos fielmente que esto se pueden dar, y están dadas las circunstancias propias del accionar también de que vienen desarrollando el gobierno provincial, nacional y local, ¿no?
0: ¿Vos crees que el objetivo que recién decías se va a lograr con la coyuntura hoy que llevamos política a nivel nacional y provincial del peronismo, ser nuevamente protagonista de las próximas elecciones del 2027?
1: Esperemos que sí, Ale. Ha habido algunas encuestas ya que están circulando, y bueno, por suerte arrojan resultados favorables, positivos.
0: ¿A nivel local también?
1: A nivel local también, así que bueno, yo creo que es importante seguir, digamos, trabajando, mostrando acciones, en este caso nosotros, digamos, nuestro lugar como oposición, como minoría, bueno, también en nuestro caso de Silvina trabajando, haciendo un excelente trabajo en la Cámara. Y así, bueno, cada representante que tenemos, que no son muchos hoy, en Cerralita, dale, no tenemos mucha participación, digamos, de justicialismo, digamos, dentro del espectro, digamos, acá de la zona, la provincia, tampoco en la estructura nacional, pero bueno, yo creo que hay buenos cuadros, y es importante seguir trabajando, digamos, en esa línea, unificar un criterio y llegar a buenos consensos, que de hecho no nos ha pasado últimamente, en las últimas elecciones, quizás esta lógica siempre en el justicialismo de que el que gana, digamos, acompaña, ¿no? Después estaría tratar de acompañar a los... Porque siempre pensar en lo colectivo, ¿no? No en lo individual, a diferencia, por ejemplo, de otros partidos que sí piensan mucho en liderazgos individuales. Claro. Nosotros tenemos una estructura de gobierno, una estructura de partidaria, así que bueno, me parece que nos vamos a apoyar en eso, y sobre todo en la gente que también, que bueno, no ha participado nunca en el justicialismo, pero que tiene muchos deseos de participar en política, bienvenidos sean a que se puedan sumar, ¿no? Acá, así que me parece que eso es lo más importante, Ale.
0: No, ojalá que sea de esa manera. Después te voy a pasar un teléfono de unos vecinos ahí de Stroel, que tienen un proyecto de hacer una plaza ahí, que lo han presentado y no lo han escuchado, que le han sacado el canasto de basura comunitario, y me pidió si te podía pasar el teléfono.
1: Sí, pues
0: se lo voy a pasar.
1: Por supuesto.
0: Te lo voy a pasar. Para cerrar la nota, ¿cómo cerraría esta nota, Nano?
1: Bien, bueno, ahí respondiendo un poco también a ese pedido también, Ale, sí, obviamente a disposición siempre para toda la comunidad. Nosotros nos contactan siempre, bueno, a través de, de nuestro canal institucional que tenemos, por ahí del bloque, de un Instagram, también por nuestras redes, y sobre todo en la visita que hacemos siempre en los barrios. Hemos visitado este último tiempo muchos barrios, inclusive estuvimos también en Strobel, en el club, colaborando, ayudando, pero sí a disposición.
0: Sí, acá hay un tema de Barrio Progreso que quieren hacer un pedido. Está el parque, Capita Balá, quieren mejorarlo, y no sé por qué no lo pueden hacer ahí, y se llevaron un canasto de
1: lo
0: basura.
1: Importante siempre canalizarlo. Nosotros, digamos, también siempre solicitamos también de este espacio de la banca ciudadana, en todo caso, para que ellos puedan explayarse, contar cuál es la idea. Yo creo que siempre que empezar un proyecto de espacio público, de esparcimiento, me parece que es imprescindible, sobre todo en estos tiempos, como decíamos. Así que, bueno, invitarlos también a que también puedan presentar, que puedan presentar una nota al Consejo Deliberante. Y obviamente, de nuestra parte, siempre va a estar ese acompañamiento, ese apoyo. Después, bueno, también dependerá de la decisión del Ejecutivo, de, bueno, si por ahí afectará la partida y esos recursos.
0: Pero bueno, interesante que ustedes recorran y escuchen, ¿no?
1: Totalmente, sí. Y aparte, nosotros nos ha pasado, Ale, que bueno, ahí por ahí quizás no se da viabilidad del Ejecutivo, no se garantizan los recursos, pero con otros medios también siempre tratamos de ayudar y para que esto pueda surgir. Y bueno, por ahí, como nota, me parece, Ale, como para cerrar esta nota, decirle a la comunidad y que seguimos trabajando, vamos a seguir potenciando por ahí nuestras iniciativas, escuchándolos activamente, así como este vecino que nos planteó recién, para, bueno, revertir por ahí este escenario, esta situación. Por ahí tenemos ciertas limitaciones, como decimos, por nuestra labor legislativa, pero insistir, digamos, en presentar propuestas e iniciativas, que me parece que eso es la principal labor que tenemos nosotros. Y bueno, ojalá que se pueda solucionar, se pueda revertir este escenario, que bueno, así como lo están padeciendo muchos de los argentinos, entrerrianos y diamantinos, nosotros también obviamente lo sentimos, y bueno, y los lamentamos mucho, ¿no? Lo cotidiano.
0: Gracias, por la visita.
1: No, gracias a vos, Ale, por la nota.
0: Nosotros volvemos en 3 minutos. En 3 minutos estamos nuevamente acá. Bueno, vamos a la tanda publicitaria. Y ya volvemos, gente, ya volvemos aquí en la 90.7, como siempre, ya volvemos.
1: ¿Vos querés sacar una foto, Ale? O...
0: Sí, sí. Ahí.
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1: Ahí volvimos aquí en la 90.7, como decíamos, no se han dado cuenta, muchos dicen, ¿no? No se han dado cuenta. Bueno, ahí estábamos hablando con el concejal, ¿no? No sé qué les pareció la nota. Ojalá que haya construcciones de diferentes partidos políticos y se pueda trabajar, ¿no? Ojalá, eso es lo que queremos todos, ¿no? Que haya una opción política, ¿no? Pero bueno, acá dice la verdad que esto no da para más. Tiene que volver el peronismo, me dicen acá. ¿Vos decís que tiene que volver el peronismo? Acá dice, tiene que venir el peronismo. ¿Vos decís que tiene que venir el peronismo? Y puede ser, ¿eh? 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

0: 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Bueno, estuvimos hablando con el señor Galo, ¿no? Linda nota, la verdad que linda nota con el señor Galo. No sé qué le pareció a ustedes. A mí me pareció linda nota. A mí me pareció linda nota ahí con el señor. Linda nota, estuvimos ahí hablando de todo un poco. ¿Qué dice usted, Laura? ¿Le pareció bien o más o menos? A mí sí. A mí sí, ahí acá dice, hay que escuchar más a la gente, dice los concejales. Sí, sí, no, eso es verdad, hay que escuchar más a la gente. Pero bueno, es también lo que hay, ¿no? Yo creo que los políticos tienen que empezar a escuchar un poco más a la gente, capaz que lo hacen. Se vienen las candidaturas, seguramente ahora en octubre, se van a ir sabiendo, van a ir mirando y viendo a ver qué es lo que va a pasar, ¿no? Lo que va a pasar con las candidaturas. Vemos a ver lo que pasa, dicen acá. A ver lo que va a elegir la gente, ¿no? ¿Qué va a elegir usted, señora? ¿Qué va a elegir usted, señor? ¿A quién le gusta? Hoy escuchábamos a Milei. ¿Usted le parece que Milei va con todo? ¿Cree que Milei puede ganar las próximas elecciones? Escuchen esta parte de Milei. A ver, ¿qué le parece?
1: Se arma en función de la historia. Si usted, su economía está teniendo muchos cambios estructurales, los desestacionalizados miden mal. Si usted se fija y mira la serie del EMAE, que es el estimador mensual de la actividad económica, usted va a ver que tiene mucha volatilidad. Por eso nosotros hemos estado enfatizando sistemáticamente el indicador tendencia ciclo. ¿Por qué? Porque como la economía está teniendo muchos cambios estructurales, los ponderadores de los desestacionalizados están arrojando cualquier cosa y por eso la serie es muy volátil. Literalmente.
2: Por eso el ministro Caputo y usted dicen, lo importante es que la economía está creciendo, creo que en el último año, 1,7.
1: En el último semestre se expandió 1,7% respecto al anterior. Eso, digo, por un segundo, por favor. Nosotros, desde que, digamos, porque esto no hay que
2: minimizarlo.
1: Nosotros el primer año, el EMAE, diciembre, creció 6,7, en el segundo año lo hizo arriba de 4, digamos, de vuelta, este año podrá terminar entre 2 y 3, y el año que viene lo mismo, primero porque vamos a lograr 4 años seguidos de crecimiento, algo que no lográbamos hace muchísimo tiempo. No solo eso, sino que además estamos en niveles máximos y de modo. Primero porque vamos a lograr 4 años seguidos de crecimiento, algo que no lográbamos hace muchísimo tiempo. No solo eso, sino que además estamos en niveles máximos de PBI y de PBI per cápita, máximos de consumo histórico privado, máximos, sí, de exportaciones, o sea, estamos con récord total de exportaciones. Eso, digamos, por un lado. Por otro lado, nosotros, de vueltas, focalizamos el tema de la tendencia ciclo. La tendencia ciclo sigue subiendo. Eso es por un lado. Porque tienes...
2: ¿No hay recesión?
1: No. Ese es el primer punto. Lo que hay es una desaceleración del ritmo de expansión. Y ahí hay dos cuestiones. Obviamente que cuando usted está teniendo cambios estructurales, hay sectores que se expanden, sectores que se contraen. Ahora digo, eso es parte de la propia reasignación de recursos, es decir, digamos...
2: Los efectos del modelo.
1: Yo le hago una pregunta, Suponga que está yendo a la quiebra una fábrica de televisores blanco y negro.
2: ¿Hoy?
1: No, lo estoy haciendo, bueno, como un ejemplo, sí,
2: para que se entienda.
1: ¿Usted se quejaría por eso?
2: No.
1: ¿Le estaría pidiendo barreras a la entrada para que, digamos, salvar ese sector?
2: No,
1: ¿A usted se le ocurriría emitir dinero para, digamos, que esa planta suba su el uso de la capacidad instalada? Es un disparate. Entonces, eso es una de las cosas que está pasando. A mí yo no puedo creer la deshonestidad intelectual de los economistas argentinos. Yo entiendo que hicieron una apuesta violenta porque nos vaya mal, pronosticaron todo el apocalipsis mismo con nuestro gobierno, y entiendo que les salió muy mal porque... Imagínense, mire, porque vamos a ponerlo en datos. Cristina Fernández Kirchner, en el segundo gobierno, la economía se expandió 1,5. La OCDE, entre el 6 y el 7. Macri, cayó 3,8.
2: En todo el periodo.
1: 4 años. La OCDE, entre 6 y 7. Alberto Fernández, recuperó lo que perdió Macri. ¿Sí? O sea, rebote el gato muerto. Pero, digo... El mundo al 5, o sea, por el efecto de la pandemia. Hoy el mundo desarrollado crece al 6, ¿no? Digamos, y nosotros vamos a terminar entre 18 y 20. Es decir, por lo menos 3 veces más. Digamos, vamos a estar promediando 4 veces más o 5 veces más que la historia argentina de los últimos 100 años. ¿Qué parte que la Argentina no crece? Entiendo que cuando aparece un número malo, vayan y lo festejen por el odio que le tienen a este gobierno, por el odio que les genera que se equivocaron, y entonces cualquier dato malo lo festejan. Pero ¿sabe qué? Además, la deshonestidad intelectual. Porque hoy el mundo está sufriendo un shock de oferta negativo que tiene que ver con el precio del petróleo. Vayamos hacia adelante y abracemos el futuro.
2: Fue a Nueva York y dijo que este plan no es ningún milagro, que es una catástrofe, que es un desastre para los argentinos.
1: De vuelta.
2: ¿Por eso subió el riesgo país usted? Oh.
1: Bueno, digamos, ver los inversores, ver, digamos, un energúmeno, digamos... con tanto desprecio por los datos. Es decir, estos datos que yo le conté de crecimiento, digo, yo no los dibujé, están ahí. Mire, porque a mí esto también me sorprende. Vino Cristalina Georgieva, el fondo vive todo el día con los números. Hizo una exposición sobre Argentina maravillosa.
3: Hay que elevar la edad jubilatoria en Argentina.
0: Es una exposición maravillosa, dice Georgina, ¿no? Dice Milei, ¿no? Y él dice que no hay recesión, que vamos bien, ¿no? En la economía, que vamos adelante, que todos quieren que le vaya mal al gobierno, ¿no? Dice, pero estamos bien. Eso es lo que ve Milei, ¿no? Eso es lo que ve Milei. ¿Ustedes qué creen? Es así como dice Milei. La situación que hoy se vive en el país está mejorando, mejor, mucho mejor que antes. ¿Qué dicen ustedes? ¿Qué dicen ustedes? ¿Vamos bien, señora? ¿Vamos bien, señor? ¿O realmente dicen esto no da para más? Esto no da para más. El gobierno no le encuentra la vuelta. Acá Miriam dice, la verdad que te estoy escuchando y la verdad que Milei dice cosas que no están sucediendo. Esa es la pura realidad. Cada vez estamos peor. Dice, cada vez estamos peor. Este gobierno es un desastre. Pero bueno. El concejal cuando dice de limitaciones por actividades legislativas, no creo que sean... Sí, son limitaciones por sus sacrividades, bueno, sus temas privados, a los que he visto caminando las calles y hablando con la gente. Pero bueno, acá dice, vamos también que trabajamos por el plato de comida. Acá me dice, lo estuve escuchando el concejal, me gustó cómo habló, pero ojalá que haya cara nueva, que no vuelvan siempre lo mismo. Para mí va a ganar nuevamente ese Ojieco y el oficialismo. Eso, quédate tranquilo, dice. Vuelven a ganar la elección. El peronismo no gana más, dice. Milei es un mentiroso, dice. No puede decir la estupidez que está diciendo. El país está en quiebra. ¿No se da cuenta este enfermo? Dice, a ver, escuchemos.
1: Tío, Por ejemplo, vino, digamos, Sebastián Galiani. Habló maravillas del programa económico argentino. Una periodista de La Nación, diario, lo llamó para insultarlo. ¿Por qué decía esas cosas? O cuando Eduardo Feynman le hace una entrevista en Mitre a Rafael Ditela, Rafael Ditela dice que lo de Argentina es increíble. Dice que si él hubiera tomado un examen en Harvard y que, dadas las condiciones iniciales, se aplicaban las políticas económicas que aplicamos nosotros y ponía como resultados las cosas que estamos obteniendo, lo hubiera bochado. Porque, digamos, o sea, no,
2: a sí, nadie... porque no lo creía.
1: Nadie. Bueno, pero él mismo lo dice, que él era de ese grupo de economistas profundamente crítico y que ahora reconoce... Bueno. No, los logros, pero...

0: Inflación en la mayoría, en la minorista, la mayorista 300 y la inflación corriendo al 1,5 diario, con 4 bases monetarias venciendo en un día en el Banco Central y 10 bases monetarias venciendo, digamos, en un día en la deuda del Tesoro, con lo cual en un día podía multiplicar la cantidad de dinero por 15, digamos, con precios controlados, con control de capitales, digamos, o sea, con 11.000, casi 12.000 millones de dólares de reservas internacionales netas negativas, es decir, digamos, con lo cual, digamos, cuando digamos, con una brecha del más del 200% en el tipo de cambio. Digo, la pregunta es, ¿qué autoridad moral tiene esa persona para hablar de eso?
1: Primero no lo punto. Sé, pero el dólar está atrasado.
0: A mí me parece una tomada de pelo. Si usted toma el tipo de cambio multilateral y lo toma corregido por la baja de impuestos, digo, está en un nivel altísimo. Digo, no es que Dios...
2: No está atrasado, dice Milei, ¿no?
0: Segundo punto.
1: No le preocupa el piquito esta semana, ¿no? A 1.500...
0: Pero de vuelta.
1: 1.535 el oficial.
0: Pero de vuelta. ¿Usted cree que me voy a preocupar por 5 pesos el tipo de cambio?
1: Relación con Patricia Bullrich.
0: Excelente.
1: Uh-huh. Y sus diferenciaciones... Se opuso al juicio político de algunos jueces, a la mirada sobre la prensa,
0: bueno, ella...
1: al tema de la discusión sobre el proyecto vinculado al sector de discapacidad.
0: A ver, de vuelta, los liberales no somos manada. Y lo bueno de este gobierno es que tiene...
1: ¿Para usted bueno eso?
0: Sí, claro. Porque hay distintas miradas y eso nos permite componer una estrategia mejor, claro.
1: Aunque lo haga, no digo cada 5 minutos, pero una por semana.
0: ¿Cuál es el problema? ¿Y qué tiene de malo?
1: Algunos dicen que podría estar construyendo su candidatura, una candidatura paralela a presidente.
0: No sé, digamos, si también dijo que el proyecto tiene que reelegir y cuando le dijeron que ese proyecto, dijo Javier Milei, así que, digo, ¿usted cree que Patricia no conoce, digamos, la lógica argentina y que el desafío importante de que un gobierno, digamos, no peronista logre la reelección? ¿Usted qué cree que es? Patricia eso no lo sabe. Digo, mire, Patricia juega la mancha con los aviones, así que, digamos, no la subestimen.
1: No,
0: y tampoco subestimemos, digamos, todo lo que está haciendo la mesa política. Digo, yo entiendo que, digamos... No,
1: sería una segunda marca, Patricia, si fuera candidata.
0: No estoy diciendo eso. Yo lo que digo es, yo entiendo que los analistas políticos tienen que escribir y necesitan el conventillo. Y la verdad, le voy a decir algo. Los analistas políticos... son peores que los chimenteros.
1: ¿Por qué?
0: Porque los chimenteros no tienen pretensiones de ser reconocidos como eminencias intelectuales, mientras que estos acomplejados de plumas venenosas, digo, no dejan de ser unos chimenteros de cuarta, uh-huh, con pretensiones de grandeza. Por lo menos los chimenteros son más honestos, ¿sí? Digamos, y más limpios, y por lo menos, digo, no tienen pretensiones de ser reconocidos como grandes intelectuales cuando, digamos, con lo cual... Por eso le digo, los analistas políticos están infinitamente más abajo, digamos, que los chimenteros. Porque los chimenteros por lo menos son honestos y van de frente.
1: ¿Le gustaría que Patricia Bullrich fuera su candidata a vicepresidente, que estuviese en la fórmula?
0: Vamos, esta respuesta, digamos, de vuelta.
1: Necesita tiempo y reflexión.
0: Vamos por esto. El gobierno tiene 3 áreas de trabajo. Tiene la gestión, tiene la batalla cultural... que son 2 cosas en las cuales yo me ocupo activamente, y tiene la parte de política. Digo, lo que surja de las negociaciones políticas y lo que está trabajando la mesa política, de la cual, digamos, Patricia es parte. Digo, mi hermana es parte, Santi Caputo es parte, Diego Santilli es parte, digo. O sea, no es que, digamos, digamos, Martín Menem es parte, o sea... De vuelta, son los que están haciendo la política. De vuelta, entonces digo, déjelos trabajar tranquilos en la
1: cualquier cosa que usted diga en a favor de una persona u otra podría.
0: Pero yo les pondría una restricción.
2: Bueno, ahí Milei habla de los candidatos. Es interesante igual lo que dijo, ¿no? Es interesante. ¿Ustedes qué piensan? Yo creo que es interesante igual lo que dijo. Lo que dijo ahí el presidente de la nación, ¿no? ¿Qué piensan ustedes? ¿Qué piensan ustedes realmente, no? Yo creo que es interesante lo que dijo

0: Ahí el presidente. Acá dice Laura, te estoy escuchando y realmente la situación que se está viviendo no está buena, dice, cada vez estamos peor, esta es la verdad y hay que seguir luchando, dice, para que el peronismo vuelva a ser gobierno. Hay que luchar para que el peronismo vuelva a ser gobierno. Vos decís, che, ¿vos decís que tiene que volver el peronismo a ser gobierno? Bueno, puede ser, ¿no? Puede ser, todo puede ser, ¿no? Digamos que todo puede ser en esta vida. ¿Qué dice Laura acá? Te estoy escuchando y lo escucha Milei y se me ponen los pelos. Los pelos de punta, dice. Mirá vos, se te ponen los pelos de punta. Mirá, los pelos de punta se le ponen acá. No lo puede ni ver a Milei, dice. No lo puede escuchar, no lo puede ver. No quiere saber nada de Milei, dice. No quiero realmente saber nada. Bueno, vamos a escucharlo 2 minutos más y después terminamos.
1: Es la palanca que tengo que manejar yo. Digo, entiendo, digo, que la política haga su trabajo.
2: La disolución de la Administración Civil de la Quinta Olivos, ¿en base a qué se implementó, presidente?
1: Bueno, en base a cuestiones de seguridad interna. Digo, aquellos, digo, que saben observar bien, digamos, habrán visto una determinada cantidad de cambios en torno a la seguridad. Bueno, esto es parte, digamos, hoy, digamos, la Quinta de Olivos es una base militar.
2: Una base militar.
1: Sí.
2: ¿Y esto qué implica?
1: Bueno, digo, recibe el tratamiento de una base militar.
2: ¿Me puedo desarrollar?
1: Hay determinadas cuestiones que, digamos, usted no el, digo, tiene cuestiones de seguridad mucho más profundas que en las condiciones que estaba la quinta. Porque, bueno, está bien, digo, tengo algunos enemigos pesados en el mundo.
2: En el mundo.
1: Sí, no solo en el mundo y acá también, pero digamos, o sea, lo de acá son de 25º orden. Digo, los pesados son digo, los enemigos que me he granjeado internacionalmente.
2: ¿Y la denuncia sobre los presuntos desvíos de alimentos?
1: Eso es interesante porque el desvío de alimentos, la denuncia es muy interesante porque ¿usted sabe cuánta gente había, digamos, hay en la quinta?
2: 500 personas.
1: No, casi 300 personas. Y las personas comen en la quinta. O sea, con lo cual los alimentos tienen que ver con esa lógica. Tienen que ver, esas compras tienen que ver con los alimentos de la quinta y los alimentos
2: La Casa Rosada.
1: de Casa Rosada. ¿Sí? Y son como la mitad de los que había en la época del gobierno anterior. Así es que, digo, ¿cuál es el problema? Digo, yo entiendo, digamos, o sea, hay denunciadores seriales, digamos, bueno, que dicen tantas cosas. O sea, es la seriedad de los denunciadores seriales. Piensan en términos arcaicos. La realidad es que nos volvimos con un apoyo financiero del Exim Bank de 7 mil millones de dólares. Que vayan y la saquen del ángulo, listo, dale.
2: ¿Y la foto con Marco Rubio en qué contexto fue?
1: Esa foto de Marco Rubio, encima la subió Marco Rubio y el Departamento de Estado.
2: ¿Es importante la diferencia?
1: Sí, claro, porque no es una foto mía, es una foto que subió el propio Marco Rubio, que es el que está. Es el arquitecto del nuevo diseño geopolítico mundial. Le diría que es una de las personas más importantes a nivel mundial en términos de geopolítica.
2: ¿Fue un diálogo de pasillo o un diálogo intenso, político?
1: Mire, nosotros teníamos las agendas muy descoordinadas, por decirlo de alguna manera. Era muy difícil coordinar un encuentro. Igual se me dio un rol muy importante en el Escudo de las Américas, fui uno de los expositores. Es más, yo después, digamos, y esto muestra la grandeza de Donald Trump. Se lo voy a, ¿sabe qué? No lo voy a contar. Porque esto muestra la grandeza de Donald Trump. La reunión del Escudo de las Américas no estaba previsto que viniera Trump.
0: Bueno, ahí está, ¿no? Después vamos a seguir escuchando, ¿no? Lo de Milei, pero mientras tanto, vamos a seguir analizando. ¿Qué le parece austero lo que dice Milei, ¿no? Vamos bien, más o menos. Acá me dicen la verdad que es un desastre, ¿no? Lo escucha Milei y el tipo no tiene ni idea de lo que está diciendo, ¿no? Realmente este tipo se tiene que ir del gobierno, no puede seguir de esta manera. Nos miente, nos miente, nos mienten en la cara, dice. Es una vergüenza, dice. Una vergüenza, dice acá. ¿Cómo nos miente? Dice. ¿Cómo nos miente? Dice. En la cara, la verdad que me da pena que este tipo esté gobernando el país, porque lo está llevando realmente al desastre, dice. Al desastre, dice. Dice que está llevando el país al desastre. Bueno, vos decís que estás llevando al país al desastre. Acá a nivel local, el intendente Gieco, y bueno, ojalá que esto pueda seguir adelante. Yo lo voy a votar al intendente Gieco, dice. Olvídate, dice. Al peronismo no lo voto más. Milei, realmente hay cosas que no me gustan, pero si no me queda otra, lo voy a seguir votando, dice. Si no hay otra, lo voy a votar, ¿no? Lo voy a votar, me dicen acá. Lo voy a votar, dice acá. Si no queda otra, lo voy a votar. Bueno, algunos dicen, y bueno, lo voy a terminar votando, no me va a quedar otra, ¿no? Puede ser que sea así, ¿no? No te va a quedar. yo creo que hay un montón de opciones, ¿no? Yo creo que hay un montón. Pero bueno, qué sé yo. Ahí escucho dos audios y vuelvo. A ver, ahí vuelvo.

0: Bueno, ahí acá la señora ahí en el audio me decía el tema de los medicamentos. Dice, este presidente no tiene cara, dice. Realmente no tiene cara, es un desquiciado, dice. Los jubilados estamos cada vez peor, dice. Y este tipo dice que estamos bien. Y yo no puedo creer que haya gente que lo siga defendiendo. Eso es lo más raro, ¿no? Bueno, pero hay que respetar a todos, ¿no? Realmente hay que respetar realmente a todos. A todos. Pero bueno, acá dice, ¿sabe lo que pasa? Milei es un enfermo, eso. Y nadie quiere dar el brazo a torcer, dice. Bueno, escuchemos esto, 2 segundos. A verlo, esta parte de Milei, a ver.
1: Digamos, se le hace un espacio y Donald Trump puede venir. La reunión estaba estructurada donde Marco Rubio iba a exponer y, digamos, iban a exponer otras personas del gobierno americano. Y después iba a haber cuatro expositores. Uno de esos expositores era yo. Es decir, que me dieron un rol destacado en esa reunión, que me lo asignó Marco Rubio. En ese contexto, digamos, empieza la reunión, digamos, obviamente que la agenda de Trump es una agenda compleja y entonces, no se sabía cuándo iba a llegar. Entonces dice, bueno, empecemos con la reunión y cuando esté llegando Trump nos vamos a dar cuenta porque entran todos los periodistas. Yo estaba haciendo mi discurso, ya había empezado a hacer mi discurso y entraron todos los periodistas. ¿Sabe qué quiere decir eso?
2: Que venía Trump.
1: Que ya había llegado Donald Trump.
2: ¿Y?
1: Y sin embargo, tuvo el respeto de esperar de entrar hasta que yo terminara de hacer mi discurso. Entonces, ¿cómo no, digamos, es el presidente de Estados Unidos y tiene un gesto de respeto hacia mí de esas características? O uno de los grandes líderes de la historia mundial, como Bibi Netanyahu, digamos, me da un espacio en su agenda y me llena de elogios.
2: Acaba de presentar su discurso ante la ONU.
1: Sí.
2: L dijo que era una organización inútil.
1: Y lo es.
2: La acusó de mirar para otro lado. Pero también le pidió que respalde su pedido por la soberanía de Malvinas. ¿Qué espera concretamente
1: A
2: de la
1: ver,
2: ONU?
1: voy a explicar lo que dije en el discurso de la ONU tiene tres partes. Lo que dije es, las Naciones Unidas fueron para discutir y zanjar las cuestiones de soberanía, ¿no?, de manera pacífica y no a los tiros. ¿Está claro? Ahora, la pregunta es, ok, evitamos los tiros, pero ¿resolvimos los problemas de soberanía? Digo, los problemas de Argentina con la soberanía no es de ahora, o sea, lleva un largo rato. ¿Avanzamos algo con la ONU? No. ¿Resolvió algún problema la ONU? No. Con lo cual, ¿de qué estamos hablando? Digo, para lo que fue creada, no está haciendo nada. No lo está resolviendo. Ahora, hace cosas para las que no fue creada.
2: Por ejemplo,
1: Como por ejemplo la Agenda del Nuevo Milenio, la Agenda 2030, la Agenda 2045, ¿sí? Digo, el manejo genocida de la pandemia. Digo, en Argentina eso costó muy caro, ¿eh? Digo, porque si hubiéramos hecho las cosas como un país mediocre, hubiéramos tenido 30.000 muertos, tuvimos 130.000. Es decir, el gobierno anterior se cargó con la vida de 100.000 argentinos. ¿Eh? Vamos. Y la pandemia fue un gran fraude.
0: ¿están de acuerdo con lo que dice Milei ahí? Que la pandemia fue un gran fraude, bueno, el tema de Malvinas, ¿no? ¿Ustedes están de acuerdo a lo que están escuchando al presidente de la nación? ¿Están de acuerdo o dicen, no, mirá, la verdad que este tipo está mal de la cabeza, no sabe lo que dice, el país está cada vez peor, la economía? Después vamos a escuchar lo que está pasando, ¿no? A nivel nacional, provincial, con la gente que se va quedando sin trabajo, ¿no? Que hoy lo hablábamos temprano, comercios que cierran en diferentes puntos de la provincia de Entre Ríos, que no le encuentran la vuelta. La verdad que una situación durísima, ¿eh? Realmente una situación que viven algunos lugares de la provincia de Entre Ríos, que uno dice, no se puede seguir de esa manera, ¿no? Y algunos comercios tratan de pelearla, lucharla como pueden, ¿no? Realmente es así, ¿no? Pelearla hasta lo último, ¿no? Pero bueno. ¿Qué dice Laura acá? Te estoy escuchando y a Milei, ese tipo, no va más, dice. Está totalmente fuera de foco, dice.

Hay que hablar de lo que pasa acá en Diamante también, me dice. Fíjate cómo están las calles, fíjate cómo está la ciudad, dice. ¿Por qué no hablan de eso? Todo promocionan el rally, pero después nadie más dice nada de esto. Dice, es vergonzoso lo que está sucediendo. Dice, es vergonzoso lo que está sucediendo.

Milei habla de economía, esto, mientras la política de salud mental cada vez está peor. Esto va decreciendo. Bueno, dice otras cosas acá que no voy a leer porque acá nombra a alguien, pero no puedo nombrar. No lo puedo nombrar, no porque no quiera, sino porque no se puede acusar a alguien si uno no sabe si eso es verdad. Acá dice, Milei es igual que los diamantinos, esos que estuvieron gobernando durante años y nunca lograron traer una fuente de trabajo. ¿Por qué no dicen los

Estábamos hablando con Nora, ¿no? Ahí estábamos hablando con Nora y bueno, el tema de los medicamentos, ¿no? ¿Qué problema que hay hoy con los medicamentos para los adultos mayores? Realmente un problema importante, ¿eh? Importante. Bueno, ahí me decía, bueno, algunos medicamentos. Yo algunos de cardiológicos tengo que me van quedando y bueno, los puedo dar, por eso a esta señora se los doy. Pero qué complicado que está para un montón de gente, ¿no? Qué complicado que está para hoy perdón, comprar un medicamento es tremendo, ¿no? Acá justo me están llamando, justo vienen a buscar los medicamentos, che, justo vienen los medicamentos. Pero la situación realmente. A ver, le dejo un tema, así le abro la puerta acá a esta persona. Vuelvo ahí en 2 segundos, ¿eh?

0: ¿Qué más dice Noelia? Bueno, ayer estábamos, le entregamos ahí un paquetito que teníamos acá para la señora. Bueno, espero que le sirva por lo menos para 1 o 2 semanas, ¿no? En lo que podamos colaborar cada uno un cachito. Mientras podamos, lo hacemos, ¿no? Y bueno, mientras tanto que el Estado, los políticos también se hagan cargo, ¿no? De lo que está sucediendo, ¿no? En la economía de todos ustedes, ¿no? En la economía de Doña Rosa, Don Carlos, Don Augusto, la verdad que está bueno, realmente está bueno. ¿Qué dice Nora? Te estoy acá escuchando y la verdad que de esta manera no se puede seguir, dice, esto no da para más, dice, violencia total, dice, eso es ejercer violencia, lo que hace este gobierno es ejercer violencia contra los más débiles. Esa es la realidad, ¿no? Bueno, ahí está, ¿no? Que dice ahí el tema de enfermería, ¿no? Están haciendo una conferencia de prensa acá en Entre Ríos sobre el tema de las nuevas reformas que hay, ¿no? O las nuevas normas de recursos humanos de enfermería. ¿Lo quieren escuchar? 2 segundos.
1: No hago cargo a los directivos, sino lo hago cargo directamente al ministro de Salud. Hoy tenemos un servicio de diálisis que se está cayendo a pedazos desde hace años y nadie le da importancia a esa situación. Tenemos el entrepiso apuntalado de un montón de años donde se evacuó gran parte y diálisis sigue estando ahí. ¿Hasta cuándo? ¿Hasta que pase una desgracia? Entonces hoy lo vemos al ministro cambiando ambulancias por ambulancias donadas. Y eso, si para él creer que eso es hacer salud pública, políticas públicas reales de salud, me parece que está muy mal aconsejado.
2: Hablaban también de que hay deudas con respecto a los pagos. ¿Qué puedes decir al respecto de eso?
1: Las prolongaciones de jornadas que vinieron supuestamente a dar una solución no están dando esa solución porque hoy el ausentismo ante el desgaste del personal es altísimo. Esas prolongaciones, hay prolongaciones que se deben del año 2024 y recién se están liquidando algunas del 2025. En el interior algunas ya están, no hacen prolongaciones, San Martín es lo que se les debe.
2: Vamos a hablar con Oscar Montes, que también está presente, y bueno, si le podemos pedir que se ubique por acá en el centro. Ahí está. Bueno, acompañando este reclamo y también teniendo en cuenta que esta semana habrá una medida de fuerza.
3: Sí, reclamo que es uno de los tantos que tenemos los trabajadores y trabajadoras, este tema puntual, muy preocupado por la realidad que estamos viviendo con los trabajadores de salud, de enfermería. Escuchamos a cada uno de los trabajadores y trabajadoras, realmente duele mucho entender la salud pública que está llevando adelante este gobierno, la necesidad de seguir coordinando entre todos los sectores para seguir motorizando la fuerza para modificar esta realidad. Salario, condiciones de trabajo, precarización laboral, lo que estamos planteando, no alcanzan las manos y la fuerza que realizan los trabajadores y trabajadoras constantemente para mantener el sistema público de salud. Es real, lo mantenemos con los trabajadores y trabajadoras, no hay otra realidad en la provincia de Entre Ríos. Solamente funciona por el esfuerzo que realizan cada uno de los trabajadores y trabajadoras. El jueves, la convocatoria para todos los sectores, todo este plan de lucha que ha definido la Asociación Trabajadora del Estado tiene que ver con estas realidades, ¿no? Donde nos vamos motorizando cada uno en defensa de la precarización laboral, en defensa del salario, pero fundamentalmente en defensa del Estado.
2: Muchísimas gracias. Una medida de esfuerzo.
3: A la mañana, o sea, estamos coordinando con todos los sectores, todo donde estamos movilizando al Ministerio de salud, y ahí donde tenemos que articular con toda la provincia. En toda la provincia tiene que haber manifestaciones, en toda la provincia tiene que haber un claro grito de defendamos la salud pública, pero fundamentalmente a las compañeras y compañeros que lo están diciendo con mucha claridad. El pedido es desgarrador, ¿no? Que el gobernador de la provincia y el ministro atiendan, pero en serio, lo que están planteando cada una de las compañeras.
2: Muchas gracias.
0: Bueno, ahí estaba, ¿no? Hablando sobre esta problemática de enfermería, ¿no? Esta conferencia de prensa que estaban dando, ¿no? La salud, volvemos, ¿no? Volvemos a lo mismo, ¿no? Qué problema, gente, ¿eh? Qué problema. Acá estamos hablando de la provincia de Entre Ríos, ¿no? Va a haber un paro también en tema de salud. Muy complicado, ¿no? Pero bueno, algunos dicen que bueno, que vamos por buen camino, ¿no? Que vamos realmente por un camino que esto va a sacar adelante a todos. Bueno, ojalá que sea así y que hay mucha gente que es positiva, ¿no? Y que dice, che, pero vamos a estar mejor, vamos a salir adelante. Queremos salir adelante. Y bueno, ojalá que el presidente, como te digo, le encuentre la vuelta. Después están aquellos que quieren que realmente le vaya mal al gobierno, y después están creo que lo que queremos la mayoría, que no importa quién gobierne, que estemos bien, ¿no? Me dice, ¿lo escuchaste a Guillermo Moreno? ¿Quieren escucharlo realmente a Guillermo Moreno? Estuvo en Paraná, ¿no? Escuchen lo que decía Guillermo Moreno en Paraná.
4: Empresas rentables. Y para que haya empresas rentables, tiene que haber consumo y tiene que haber rentabilidad empresaria. Por lo tanto, lo que vos planteaste de los ingresos de los trabajadores, activos o pasivos, es fundamental. Pero también que podamos resolver que la rentabilidad empresaria mejore y se incremente, y ahí tiene mucho que ver la matriz energética. También hoy la matriz energética se está llevando la poca rentabilidad que tienen las empresas, por eso están las economías urbanas como están. Es un modelo de producción y trabajo, es un modelo donde el peronismo tiene que plantear el orden en la calle. Todos estos delitos que le molestan al pueblo, muchachos, hay que terminarlo, esto sí hay que ordenarlo, hay que hacer lo que hay que hacer, y obviamente hay que resolver el tema de la manufactura china. Hoy todo lo que vos estás comprando en manufactura parece ser fabricado en China, no te queda ningún espacio para la manufactura argentina. Bueno, esto no puede ser, hay que conversar con los chinos como lo supimos hacer y poner en orden también esa relación. Lo que se puede producir en la Argentina se va a producir en la Argentina. Cristina, no está bien que una viuda esté presa, yo creo que va a salir libre. Si me preguntás si tiene que ser la candidata, yo digo que no, pero tiene que estar libre. El gran elector en estas elecciones, ¿sabe quién es? Macri. Porque Macri tiene que resolver si va a ir con Milei o va a ir solo. Si van separados o juntos, no lo define Milei, ¿eh? Lo define Macri. Y Macri pensará que este gobierno está bien o está mal. Si ellos van separados, el candidato nuestro, con que sea un candidato bien peronista, gana en primera vuelta. Ahora, si ellos van juntos, un candidato nuestro tiene que juntar votos de otro lado para llegar al balotaje. No me pidas el candidato ahora. Primero contestame qué va a hacer Macri. Si vos me contestás ahora lo que va a hacer Macri, yo te digo quién es el candidato. Lo que venimos a hablar acá es del programa de gobierno peronista, y va a ser con producción, trabajo en el espacio occidental. Nosotros no podemos terminar con nuestros complejos industriales porque todo lo que compra de manufactura sea chino, tiene que volver el trabajo en la Argentina. Si no hay industria, no vuelve el trabajo, y tenemos que volver a empresas rentables con jubilados y trabajadores que puedan vivir.
0: Eso decía Moreno en Paraná, ¿eh? Estuvo en Paraná este fin de semana y eso decía Moreno, ¿no? Digamos que un poco de razón tiene lo que dice Moreno, ¿no? Un poco de razón, vamos a decirle que tiene, ¿no? Moreno lo que decía, ¿no? Que trayendo todo afuera, bueno, el tema de la fábrica. Pero bueno, yo no sé si Moreno tiene votos, ¿no? Realmente, ¿no? No sé si Moreno tiene votos, digamos la verdad, ¿no? ¿Tiene votos Moreno? Lleva a alguien de gente, y yo creo que no, yo te digo la verdad, yo creo que no, pero bueno, yo creo que el peronismo necesita una renovación más que eso, ¿no? Realmente, pero bueno, acá dice Laura, esto cada vez está peor, dice, estamos en una situación que ya la gente no puede alquilar, la gente no puede hacer nada. Esa es la realidad que se vive en el país. Una situación que es compleja y este gobierno no le interesa reparar, dice. Se están rompiendo la familia, cada vez estamos peor, esa es la única realidad que tenemos, dice. Bueno, esa es la única realidad que tenemos, se dice acá. Y es lo que piensan algunas personas, ¿no? Otros dicen que no, que este gobierno viene bien y que este gobierno va a terminar mejorando la calidad de vida de los argentinos, ¿no? Realmente es así, ¿no? Muchos dicen esto, realmente viene y vamos a estar cada vez mejor, ¿no? Vamos a estar cada vez mejor. Cualquier cosa menos que vuelva el peronismo, me dice. Esa es pura realidad. Cualquier cosa menos que vuelva el peronismo. Que vuelva el peronismo. Vos decís, che, cualquier cosa que menos que vuelva el peronismo. Ahí Moreno hablaba de Macri, ¿no? ¿Vieron las encuestas nuevas que hay? Yo no las creo. Ahora se las voy a decir a la encuesta. Yo no creo esta encuesta, ¿eh? Pero escuchemos a Macri, a ver. 2 segundos a Macri.
5: Tratar de ayudarlos a crecer, a prepararse, a entender que en el PRO nosotros, además de transmitir que venimos a ser servidores, no a servirnos del Estado, o sea que nosotros no robamos, sino que queremos realmente transformar la realidad. Y para eso no hay que improvisar. Para eso realmente hay que estar preparados. Entonces, como decía Fernando, yo les pido una vez más que este es el momento de la preparación. Y queremos tener un candidato intendente en cada ciudad del país. Hoy una importante responsabilidad mía desde el PRO es tratar de ser mentor, tratar de ayudarlos a...
6: Ahí está, bueno, la...
0: Bueno, ahí hablaba Macri, justo ahí lo cortaron ahí en la grabación, pero Macri habló, ¿eh? ¿Qué piensan ustedes, Macri? Moreno dijo el que decide acá, el que decide acá es Macri, dijo Moreno, ¿no? Lo escucharon, a ver si lo podemos escuchar más completo lo que dijo ayer. Dice, ¿será che que tiene la ficha, la tiene Macri? ¿O no? ¿La ficha la tiene Macri? Pero bueno, acá dice cualquier cosa, dice, menos el peronismo, dice. Queremos una Argentina más justa, dice, con el peronismo eso no va a suceder, dice. No va a suceder, ¿no? ¿Vos decís que no va a suceder? Bueno, acá dice no va a suceder. Miriam dice, Milei, fíjate, es un tipo que está totalmente desquiciado, ¿no? No sabe la realidad que está viviendo el país. Macri va a terminar arreglando, olvídate que Macri va a terminar arreglando con la Libertad Avanza, porque estos tipos son de manual, me dice. Estos tipos son de manual. Después Macri termina arreglando y el que se termina jodiendo la vida, ¿quién es? El laburante, el trabajador. Esa es la única realidad, dice.

0: Dice, trajeron a Moreno, falta que lo traigan a Cunio, dice acá. Bueno, Cunio, ¿te imaginas que venga Cerache? ¿Podrá? Bueno, puede ser. Acá, la una de las últimas antes de ir a la tanda, ¿eh? Lo estoy escuchando y Macri no puede hablar, ese tipo tendría que estar preso, dice. Yo nunca entiendo a la gente, siempre los culpables son los peronistas, dice. Y la verdad que acá hay que ser claro, este gobierno es más corrupto que cualquier otro gobierno. No sé por qué la gente tiene tanto odio al peronismo después que le dio tantos derechos. Bueno, tanto derecho, dice que le dio. Y ahora lo odian ahí al peronismo, ¿no? Bueno, puede ser. ¿No pasaste la última parte de la nota? ¿No pasaste la última nota de Milei? Dice, a lo último, ¿no? Bueno, después lo pasamos, si quiere. ¿Qué quiere? Que pase la última nota de Milei, dice acá. ¿Vos decís la última nota de Don Milei? Acá me dice, vos querés que lo pase, y otros me dicen, che, no pasé más al loco ese. Por favor, no lo pasé más, dice. Es un desastre, dice. Vive en un mundo paralelo mientras los jubilados, el laburante se queda sin trabajo. ¿No se da cuenta la gente que está mal de la cabeza ese muchacho? Dice, ¿no se dan cuenta de eso? ¿No se dan cuenta? Pero bueno, puede ser. Vamos a escuchar. Pero escuchen esto lo que dice Macri. ¿Puede competir con Milei? ¿Puede o no?
1: Ser mentor, tratar de ayudarlos a crecer, a prepararse, a entender que el PRO, nosotros, además de transmitir que venimos a ser servidores, no a servirnos del Estado, o sea que nosotros no robamos, sino que queremos
0: No robamos,
1: realmente
0: dice.
1: transformar la realidad. Y para eso no hay que improvisar, para eso realmente hay que estar preparados. Entonces, como decía Fernando, yo les pido una vez más que este es el momento de la preparación. Y queremos tener un candidato a intendente en cada ciudad del país, cada ciudad que podamos, pero una persona que se haya preparado, que haya estudiado, que se haya formado. Nosotros apoyamos este gobierno, como se dijo acá. Tal vez como nunca nadie lo hizo sin ser gobierno, para que ganen, para que saquen las leyes que se necesitaban y se siguen necesitando para transformar y para lograr poner el Estado al servicio de la gente, no al servicio de políticos corruptos que se enriquecen cada vez que llegan al gobierno. Pero todavía falta mucho por hacer. Hemos logrado empezar a tener un equilibrio macroeconómico, reducir el déficit fiscal y transformarlo en superávit. Y todavía tenemos que seguir trabajando para que la inflación baje a un dígito anual.
0: Tenemos que bajar a un dígito anual, dice Macri, ¿no? Tenemos que lograr eso, dice, ¿no? Lo podemos hacer, ¿no? ¿Lo podrá hacer? Dijo Don Macri, ¿no? ¿Ustedes les creen a Don Mauricio, expresidente de la Nación? Nosotros no robamos. El PRO venimos a ser servidores. No servimos, no servimos, no a servirnos del Estado, no a servirnos del Estado. Mirá vos, eso dice Don Mauricio Macri, che.

¿Hasta dónde va a seguir con esta política mientras la gente está sin laburo? Nadie habla de la gente que está quedando sin trabajo. Eso es lo más raro, dice. La gente cada vez sin laburo, nadie habla de lo que pasa en la provincia de Entre Ríos, lo que está pasando en Diamante, todos preocupados por el rally, pero nadie realmente dice más nada, dice. A mí me gustaría que la oposición sea un poco más duro con lo que está sucediendo, dice. La veo a la oposición muy tranquila, dice. La veo muy, muy tranquila y eso realmente no debería ser de esa manera, dice. Porque la gente votó a la hoy que es oposición o al peronismo, si lo querés llamar, para que defienda los derechos de los más débiles. 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

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Acá dice, esto es cualquier cosa, dice, están robando todo, destruyen las pymes, las industrias, los comercios y todos calladitos. Hasta el intendente apoya Milei, no nos olvidemos, la deuda que están tomando es impagable. Y ahora se quieren quedar con la plata de los privados que la tienen en los bancos, dice. ¿Vos decís, che? ¿Será como un estilo corralito? ¿Será para tanto? Acá dice, Diamante no ha hecho una obra importante. Dice, hoy lo escuchaba el concejal hablando con vos. ¿Qué pasa con la obra de Barrio Belgrano? ¿Por qué no salen a repudiar? ¿Por qué no salen a decir cómo son las cosas? Basta que nos sigan mintiendo estos gobiernos de Milei, Frigerio. Bueno, y a nivel local, dice, enojado con los gobiernos. Nos vamos a la tanda, 2 minutos, ya me pasé de las 11 de la mañana. 2 minutitos y estamos nuevamente acá, en la 90.7 FM Master, la radio de la gente. 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Vamos a la tanda, 2 minutitos y volvemos.

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crean que son eternos, ¿no? La canción que nos representa todas las mañanas, ¿no? Todas las mañanas, 8 años nos representa, 10 va a ser que cumplimos en febrero, ¿no? 10 años que cumplimos en febrero, 10 años, ¿no? 10 años cumplimos, 10 años, ¿no? Creo, sí, 10 años. Cumplimos ahí en febrero. Y bueno, esto es lo que nos representa, ¿no? Los políticos, realmente una situación que yo creo que tienen que estar más cerca de la gente, ¿eh? Yo creo que tienen que estar más cerca de la gente. Para mí los políticos tienen que estar más cerca de la gente, escuchar un poco más. Es lo que yo veo, ¿no? Capaz estoy equivocado, pero es lo que más yo estoy viendo. Pero bueno. Y dicen, no es tan así. Pero bueno, acá dice, ¿te acordás de esto? Dice, acá está hablando Macri.

noche, dice. Estuvo Frigerio, dice, ¿eh? Estuvo Frigerio también, mirá. Bueno, estuvo Frigerio ahí ahora, y bueno, Frigerio está en todos lados, ¿no? Frigerio está todo. Está en todos lados, dice. Acá estoy escuchando un audio, por eso estoy tratando de hablar y escuchar el audio a la vez. Pero bueno, dice. Acá la amiga dice: no pases el audio, por favor. Pero decime qué está pasando con las máquinas de la municipalidad de Diamante. Bueno, es verdad que están rotas las máquinas de la municipalidad. Y si están rotas, ¿por qué no las arreglan? Dice. Bueno, si no la. Bueno, ahí están, ¿no? ¿Por qué no lo arreglan? Dice, ¿no? ¿Por qué no lo arreglan? Yo no sé si están rotas, la verdad, porque el otro día me dijeron están arreglando lo que era el camping municipal para el rally. Están arreglando, no es que estén rotas las máquinas, porque estaba la moto niveladora, creo que se llama, la pala, estaban todos trabajando ahí en ese lugar, ¿no? Ahí en ese lugar, y bueno, toda la gente apostando para el rally que va a ser el 2, 3 y 4 de octubre, ¿no? Todo lo que se viene, que dice acá, vuelve Diamante, en nuestro emblemático campo Martín Fierro, cuna de tradición y jineteada, se transforma en una noche para recibir. Los motores, dice, este viernes 2 de octubre en el campo Martín Fierro, Falucho y Brown, a las 19:30 horas, apertura del espectáculo artístico en el Santa María, dice, 20:30 horas largada, vení a vivir el fin de semana con adrenalina, dice. Mirá vos. Adrenalina, lo que se viene, dice acá, ¿eh? El rally. El rally, che.

También se van a estar pagando las subvenciones de la municipalidad de Diamante. El miércoles 30 se realiza el pago de subvenciones correspondiente al mes de septiembre. El 30 se estará pagando las subvenciones del mes correspondiente. Se estará pagando, ¿no? Del mes de septiembre, ¿no? Del mes de septiembre se estará pagando las subvenciones este 30. Acá dice la Municipalidad de Diamante, da a conocer el cronograma de pago del mes de septiembre. El miércoles 30 de 9, también personal de planta permanente y contratados estarán cobrando, ¿no? Estarán cobrando, se giran los aportes de la Caja de Jubilaciones y Pensiones también. Todo esto el 30. Contratados, la gente de planta permanente y también subvencionado estarán cobrando.

Tengo 41 mensajes en el otro celular, que hoy no lo usé, tengo 41 mensajes, que si después me lo voy a poner a 41 mensajes, después lo voy a poner a leer a los mensajes que me mandan porque quedó ahí colgado, quedaron colgados esos mensajes y no los pude leer. La Municipalidad de Diamante también informa que mañana martes, ¿no? Mañana martes. No sacar la basura, ¿eh? No sacar la basura, gente, no sacar la basura porque mañana es feriado. Vamos a respetar, doña, señora, señor, vamos a respetar, mañana es feriado, ¿no? Vamos a respetar la limpieza, mañana es San Miguel de Arcángel, ¿no? Patrono de Entre Ríos y es feriado, entonces. A tener en cuenta esto y no sacar la basura, porque si no después se hace toda una mugre, vamos a decir la verdad, ¿no? Se hace una mugre la ciudad y bueno, hay que mantenerlo limpio, más si van a andar los autos del rally, ¿no? Si va a venir gente de afuera, hay que mostrarle que la ciudad está lo más limpio posible, ¿no? Hay que ser buen anfitrión, me dicen acá, pero por supuesto. Por supuesto.

Acá dice Laura, el tema de la salud mental es algo que realmente es súper peligroso, dice. Lo que está pasando en Diamante, creo que los diputados, senadores, concejales, intendentes y demás autoridades deben tomar esto realmente con importancia. Cada vez más complejo la gente que no la está pasando nada bien, dice. Nada bien. Bueno, ahí está, ¿no? Cada vez más complejo la gente que no la está pasando nada bien. Hay que contener a las familias, por favor. Hagamos que esto le llegue a los políticos, a las autoridades que le tiene que llegar. No podemos continuar de esta manera, dice acá. No podemos.

0: Acá, bueno, ahí estaba leyendo el pedido de la gente, ¿no? Dice, la situación como comerciante cada vez más difícil, escucho tu programa toda la mañana, el consumo ha caído un montón, las ventas son cada vez más bajas, dice, por favor que este gobierno le encuentre la vuelta, no vamos a poder seguir viviendo de esta manera, dice. Realmente no vamos a poder seguir viviendo de esta manera, dice. Así no se puede seguir, me dicen acá. Realmente así no se puede seguir. Bueno, y decía, ¿qué dice? Acá es culpa de todo lo que viene, dice. Vamos a escuchar lo de enfermería, que hoy lo escuchamos medio cargado. El tema de enfermería, ¿no? Lo que está pasando a nivel provincial, la nueva norma de recursos humanos en Entre Ríos complica la enfermería. Escuchemos.
1: Trabajó por dentro de la comisión asesora, si bien ATE venía reclamando que se trabajara, porque es una necesidad del recurso humano que estaba planteando y es un pedido de los compañeros del sector, no se trabajó y lo que hace esta nueva resolución es sobrecargar el sector con 2 jornadas más de trabajo de 8 horas. Que lo que lleva es a una sobrecarga, si bien ya el sector venía sobrecargado por todo lo que está aconteciendo, que no es algo que se desconozca, que por el mal funcionamiento de las obras sociales y demás, cae todo en el sector, en el sistema público, y el sector y todo lo que es el sistema de salud está sobrecargado. Entonces, esto genera más sobrecarga todavía en el sector de enfermería.
2: Bien, vamos a hablar con Yarina Coradini. ¿Qué otros puntos también son los que preocupan?
3: Sobre todo preocupa que esta sobrecarga de trabajo al personal que cuida repercute en muchas otras áreas, no solamente en el cuidado que se le ofrece a la comunidad. Al poner a trabajar más guardias al personal que ya está en las instituciones, se frena la entrada de nuevo personal. Por eso tenemos muchos profesionales sin trabajo. Estas 2 guardias mensuales parecen capciosamente agregadas, pero en realidad lo que hace es desconocer particularidades de nuestro trabajo, ¿sí? Por ejemplo, rotamos las 24 horas del día, trabajamos 3 fines de semana de los 4 que trae un mes, y desconoce todas estas particularidades de nuestro trabajo, afectando el cuidado, al cuidado que brindamos y al cuidado nuestro. Nosotros insistimos, porque vemos permanentemente noticias edulcoradas que larga el Ministerio de Salud respecto a un ecógrafo o una ambulancia. La salud no es primero la tecnología. La salud es primero el personal que trabaja y hace salud.
4: ¿Y qué consideran ustedes que sí se debería realizar modificaciones o qué propuesta tiene ATE al respecto de esto?
3: Sí, hay muchas cosas para trabajar. Hay muchas cosas para trabajar respecto a la planificación de enfermería, pero todo debe pasar primero por la comisión asesora, que es lo que establece la ley y lo que esta normativa está desconociendo.
2: Vamos a pedirle a Mabel Barisco si puede moverse un poquito más para acá. ¿Qué otros aspectos hay que tener en cuenta o les preocupan?
5: Y esto va mucho más allá de lo que es una planificación y una sobrecarga laboral. Ahí estamos en crisis, se dictó la crisis en salud mental. Pero nosotros también somos integrantes de esa sociedad que está trabajando y que está poniendo el hombro ante toda esta situación. Yo te puedo hablar de estadísticas. Nosotros tenemos una guía para la atención del paciente, por ejemplo, en una guardia, en una demanda espontánea. Hoy en 20 días se atienden alrededor de 6.000 pacientes con unas complejidades que varían desde la 2 a la 5. ¿Qué significa? Que hoy con 5.000 pacientes que se atiende, tenemos por cada enfermero tiene que atender 10 de esos pacientes. La calidad de atención no está garantizada, que es lo primero que el Estado tiene que garantizar a ustedes, a la población. Nosotros somos los que implementamos esa práctica, pero el que tiene que garantizar que ustedes ingresen a una institución con un problema y salgan con ese problema resuelto es el Estado.
6: Usted hablaba de 10 enfermeros para 5.000 pacientes, decía así.
5: Ahí se hacen estadísticas. Yo te tiro la estadística de la guardia, por ejemplo. En 20 días se atendieron aproximadamente 6.000 pacientes. Ustedes saben que todos los accidentados, todos los pacientes que se encuentran en las rutas, toda la primera emergencia donde recae en el Hospital San Martín.
6: ¿Cuánta gente necesitarían para tener la gran cantidad de pacientes que se atienden en la guardia, por ejemplo, en el Hospital San Martín?
5: No sabría decir porque no tengo ese número y las estadísticas y el cálculo tendría que ser el doble. Cuidados críticos, por ejemplo, es un sector que es un anexo de la guardia que tiene 15 camas y yo trabajo con 5 enfermeros por guardia. Entonces, eso no es garantizar una buena salud a la población.
7: ¿Cuántos enfermeros hay en la provincia?
5: En la provincia, estimativamente, 5.000 enfermeros, de los cuales esos 5.000 enfermeros, aproximadamente el 60% está en estado de precariedad. ¿Qué significa? Que son suplentes. Esa suplencia, el personal que está nombrado, contratado en planta permanente, tiene que cubrir toda esa demanda. Hoy no alcanza. Ni en los centros de salud, ni en los hospitales. Yo estoy hablando de San Martín porque estoy indignada por un montón de cosas y no hago cargo a los directivos, sino lo hago cargo directamente al ministro de Salud. Hoy tenemos un servicio de diálisis que se está cayendo a pedazos desde hace años y nadie da importancia a esa situación. Tenemos el entrepiso apuntalado un montón de años donde se evacuó gran parte y diálisis sigue estando ahí. ¿Hasta cuándo? ¿Hasta que pase una desgracia? Entonces hoy lo vemos al ministro cambiando ambulancias por ambulancias donadas, y eso, si para él creer que eso es hacer salud pública, políticas públicas reales de salud, me parece que está muy mal aconsejado.
4: Hablaban también de que hay deudas con respecto a los pagos, ¿qué sí. puedes decir al respecto de eso?
5: Las prolongaciones de jornadas que vinieron supuestamente a dar una solución, no están dando esa solución porque hoy el ausentismo ante el desgaste del personal es altísimo. Esas prolongaciones que se deben del año 2024 y recién se están liquidando algunas del 2025. En el interior algunas ya están no hacen prolongaciones, San Martín es lo que se les debe.
7: Vamos a hablar con Oscar Montes, que también está presente, y bueno, si le podemos pedir que se ubique por acá en el centro. Ahí está. Bueno, acompañando este reclamo y también teniendo en cuenta que esta semana habrá una medida de fuerza.
8: Sí, reclamo que es uno de los tantos que tenemos los trabajadores y trabajadoras, este tema puntual, muy preocupado por la realidad que estamos viviendo con los trabajadores de salud, de enfermería. Escuchamos a cada uno de los trabajadores y trabajadoras, realmente duele mucho entender la salud pública que está llevando adelante este gobierno, la necesidad de seguir coordinando entre todos los sectores para seguir motorizando la fuerza para modificar esta realidad. Salario, condiciones de trabajo, precarización laboral, lo que estamos planteando, no alcanzan las manos y la fuerza que realizan los trabajadores y trabajadoras constantemente para mantener el sistema público de salud. Es real, lo mantenemos con los trabajadores y trabajadoras, no hay otra realidad. La provincia de Entre Ríos solamente funciona por el esfuerzo que realizan cada uno de los trabajadores y trabajadoras. El jueves, la convocatoria para todos los sectores, todo este plan de lucha que ha definido la Asociación Trabajadora del Estado tiene que ver con estas realidades, ¿no? Donde nos vamos motorizando cada uno en defensa de la precarización laboral, en defensa del salario, pero fundamentalmente en defensa del Estado.
7: Muchísimas gracias.
8: A la mañana. O sea, estamos coordinando con todos los sectores, todo donde estamos movilizando al Ministerio de Salud, y ahí donde tenemos que articular con toda la provincia. En toda la provincia tiene que haber manifestaciones, en toda la provincia tiene que haber un claro grito de defendamos la salud pública, pero fundamentalmente a las compañeras de comunidad que lo están diciendo con mucha claridad. El pedido es desgarrador, ¿no? Que el gobernador de la provincia y el ministro atiendan, pero en serio, lo que están planteando cada una de las compañeras.
0: Bueno, ahí hablaban, ¿no? Hoy no lo pudimos pasar por completo porque teníamos la nota y está la nota completa, ¿no? Que hacía la conferencia de prensa la gente de ATE y el grupo de enfermería. Che, y acá me dice Nora, ahí te das cuenta, dice, te diste cuenta, dice que la gente acampa para pedir trabajo, dice, acampa para pedir trabajo. Dice, la gente hizo fila y acampa en gobierno por un puesto de trabajo en un mayorista. En un mayorista en la provincia de Buenos Aires, la gente acampó. No, aunque usted no lo cree, hicieron un acampe, che. No, de un puesto de trabajo. No, la verdad que una locura, ¿no? Una locura. Estaba mirando ahí La cantidad de gente que tiene ganas de laburar, hacer tremenda, tremenda fila para conseguir un trabajo, ¿no? La verdad que una locura, ¿no? Y bueno, y el tema de Fábrica Tres Arroyos que siguen cerrando en Pilar y diferentes lugares, ¿no? De la provincia, hoy también siguen afectados, ¿no? La empresa, realmente una situación que los laburantes no le encuentran la vuelta. Acá en Entre Ríos hoy hablábamos la cantidad de negocios que cerraron en Concepción del Uruguay, que hoy los colegas nos pasaban fotos de los negocios. Yo hace rato que no voy a Concepción del Uruguay, pero me pasaban fotos hoy de lo que está pasando, lo que pasa en Pilar y en los diferentes lugares, ¿no? Vamos a escuchar, aunque sea 30 segundos, lo que decía un trabajador de Tres Arroyos.
9: Entiendo que les ofrecieron, ¿es cierto eso, que les ofrecieron pollos para pagar los salarios?
10: Sí, eso más que nada los que están adentro, los que están trabajando, están pagando como en negro y están, bueno, están pagando en negro y disculpa que es justo porque están gritando atrás lo del sindicato. Y bueno, y le están pagando en negro y están tratando de pagar en pollo. Tienen una deuda con nosotros desde hace 4 meses. Esa deuda para nosotros y para ellos quedó congelada, quedó como cuando puedan reclámenlo. Y nosotros, bueno, quedamos desde el 31 de agosto, quedamos en la calle, nos despidieron, más allá de que hace 4 meses que no cobramos, nos despidieron y no se habla de indemnizaciones, no se habla de nada, hay gente que la está pasando muy mal, no tiene para comer, y nosotros vinimos a pedir lo nuestro, vinimos a pedir... Pedir que nos den una explicación, nos den una respuesta, o nos den una ayuda, o nos den lo que sea. No irnos con la mano vacía, porque realmente en nuestra casa la estamos pasando mal y necesitamos.
9: ¿Qué están haciendo para alimentar a su familia?
10: Algunos tenían sus autos que habían comprado, están haciendo Uber, otro PedidosYa, otro alguna changuita, y hay alguna que los trata de ayudar a la familia. No tienen otro medio. Hay aparte muchas personas que echaron, gente adulta, y casi todos teníamos, yo por ejemplo en mi caso, y muchos 15 años de antigüedad. Hace mucho que estamos trabajando. Y bueno, eso más que nada vinimos a hacer eso, a venir a reclamar lo nuestro. Y bueno, lo que pasó ahora que vino el sindicato con un vocal sindical y 20 personas más o menos a apretarnos para que dejemos pasar los pollos.
9: ¿Qué es lo que está pasando ahora?
10: Lo que está pasando ahora es que se ve que están manejando toda la calle. Y bueno, vinieron a eso, a apretarnos, para que dejemos pasar. Nosotros tuvimos un montón de veces media fuerza, pedimos al sindicato ayuda, que venga, nos acompañe, que esté con nosotros. Nunca se aparecieron. Ahora que nosotros estamos parando, se aparecen para apretarnos a nosotros. Creo que no es justo porque todos somos personas grandes, pacíficas, padres de familia, y no vinimos a hacer ningún disturbio, ni nunca pasó, y vinimos a pedir lo nuestro. Pero bueno, es lo que nos encontramos y ahora... Lo que están ofreciendo son 300 mil pesos en enero, que no sabemos si va a pasar, ya pasaron 2 camiones, supuestamente dicen no van a dar, y una mesa de diálogo para la próxima semana, que bueno, ya estamos acostumbrados a que no cumplan, así que vamos a ver si la cumplen.
9: ¿Había una conciliación que no fue cumplida?
10: Hubo una conciliación, tuvimos que esperar 10 días hábiles, que bueno, después se alargó unos días más. En el cual nosotros nos presentamos a trabajar porque nos dijeron que quedaban sin efecto los telegramas y no nos dejaron entrar. Y así pasó en otras plantas, que está Capital Sarmiento, Guadix, en Ezeiza, no nos dejaron entrar. No, vinimos varias veces, por lo menos para cumplir de nuestra parte, que no digan que hicimos abandono de trabajo, pero no cumplieron. No cumplieron, nos dejaron entrar y no hay respuesta, no hay nada. Ni siquiera cuando mandamos todo, mandaron a Recursos Humanos si iba a haber liquidación, si iba a haber plata. Nada, no saben nada de ellos tampoco. Y así, no sabemos nada.
9: Son 50 los empleados afectados, ¿no?
10: Y un poco más, casi 60, 70. 50 eran los que habían dicho, pero después cuando nos vimos en la calle éramos un poquito más. Y hubo, más que nada, lo que estábamos viendo nosotros, los que se manifestaron o no estaban de acuerdo con lo que decían, nos vimos en la calle. Era fácil.
9: Gracias.
0: Empresas, ¿no? En las diferentes empresas, el tema de los despidos de los trabajadores, ¿no? Esto es Pilar. Recuerdan que la semana pasada había pasado lo mismo. Hoy de vuelta, 60 personas de acá, 40 de allá. Y realmente tremendo, ¿no? Tremendo lo que se vive, ¿no? Día a día, ¿no? Esperemos que realmente le encuentren una solución, ¿no? Ahí del trabajador decía, y bueno, terminamos siendo Uber, aquel que se pudo comprar un autito, como los remises de los 90, ¿no? Como los remises de los 90. La gente buscando la manera de poder salir adelante. Acá dice Diamante, totalmente silenciado, callado, avanza la delincuencia, avanza la droga y nadie quiere hablar de esto. Todo es negocio, dice Diamante, dice acá, la verdad que te da mucha impotencia, dice, mucha impotencia. Te estamos escuchando desde el barrio El Progreso, ojalá que yo le pasé el teléfono, ¿eh? Le pasé el teléfono ahí al concejal, si el concejal tiene ganas lo llamará ahí a la gente del barrio El Progreso, para los que tenían problemas con el tacho de basura, con el contenedor de basura, con la plaza Carlitos Balá. Realmente todo eso, a ver si lo puede solucionar. Miriam también acá, diciendo sobre lo que es Barrio Lamelo. Siempre estamos olvidados, no se olviden que en Barrio Lamelo no viven todos delincuentes, dice. El 99,9% de la gente que vive en Barrio Lamelo es un barrio de gente trabajadora, dice. Necesitamos arreglos también en nuestro barrio.

calle Elio Gieco para la zona de barrio Palermo y Falucho, dice, la van a arreglar a los lados de los cordones, que hay pozos en esos sectores, dice, van a venir autos de rally y no arreglaron esa calle que circulan un montón de autos.

Milei, la verdad que yo creo que este país no tiene solución, dice. Creo que vamos a quedar como en el 2001 y después va a tener que venir el peronismo a solucionar las cagadas que se está mandando este gobierno.

Bueno, como te decía, dice acá, parece que nadie les interesa realmente lo que está pasando en Diamante. Dice, recién andaba gente juntando basura. ¿Eso no se dan cuenta los políticos, lo que están haciendo la gente, juntando basura para poder comer algo o vender plástico, lata? Esto es lo que está viviendo Diamante. Y durante las tardes o noches los jóvenes juntándose en las esquinas a drogarse, dice. Hoy lo escuchaba al concejal que decía de los clubes, es verdad, los clubes ya no pueden solventar mucho más de lo que hacen, dice, ni siquiera la copa de leche te dan ahora.

Parece que a nadie le importa nada lo que le pasa a los chicos, dice. A los jóvenes, esa es la realidad que vive Diamante, dice. Y lo que más me llama la atención es un diamante callado, dice. Un diamante callado, diamante. Dice acá.

barrio La Merced, dice. No te das una idea lo que están pasando algunos vecinos, dice, vecinos de toda la vida que no les alcanza la plata. No solo aquellos que son trabajadores municipales o del Estado, sino también en la construcción, aquellos que trabajan en casa de familia. Todo el mundo se queja que no puede llegar a fin de mes. Esa es la realidad que está viviendo la gente de laburo. No estoy hablando ni de vago, ni planero, ni de nada. Estoy hablando de gente de laburo.

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1: Bueno, ahí estaba escuchando tu programa, dice, lo escuché al concejal, me gustó, pero bueno, más allá de lo que dicen los políticos, dice, nadie quiere jugar por lo que realmente nos pasa a todos, los laburantes, esa es la realidad, dice, que sufrimos todos los días, el que vive con 3 o 4 millones, por supuesto que es fácil vivir, pero aquel que vive con 500, 700 mil pesos por mes, esto es de terror lo que está haciendo este gobierno, dice, de terror lo que está haciendo.

0: haciendo.
1: Bueno, gente, nos vamos a ir despidiendo, pero ustedes siguen con noticias, ¿no? Nos vamos a ir despidiendo, como digo siempre, pásenlas bien, sean felices, estén con la gente que los quiere, disfruten de la vida. La vida es una sola, ¿eh? Hoy estamos, mañana no sabemos, por eso hay que disfrutar cada minuto. Que nadie les diga que no van a poder cumplir sus sueños, realmente es tremendo, ¿no? Es tremendo lo que se está viviendo con el tema del dinero. Y bueno, hay emprendedores por todos lados, la gente tiene ganas de salir adelante, y eso es bueno, que la gente tenga ganas de salir adelante sobre todo, ¿no? Tenga ganas de salir adelante. Nos encontramos mañana, ¿no? Mañana es feriado. Sigan luchando por su derecho. Gente, quienes habló Alejandro Lorel, gracias por acompañarme todas las mañanas, ¿eh? Escuchen las noticias, sigan con las noticias aquí en la 90.7. Un abrazo grande. Hasta mañana, gente. Hasta mañana. Sean felices. Y que nadie les diga noticias. Lo que hay que hacer, ¿eh? Sigan peleándolo. Chau.
2: Es la hora 12, un minuto en todo el país. En Capital la temperatura 17 grados 5 décimas.
3: Reiteramos, la justicia amplía la investigación sobre el patrimonio de Manuel Adorni.
2: La fiscalía se propone reconstruir sus ingresos desde que era mayor de edad y verificar sus 8 direcciones de Bitcoin.
3: Amplía Vanessa Petrillo.
4: Nuevas medidas en la causa en la que se está investigando. Investigando a Adorni, todo lo referente a las claves de billeteras virtuales, de los bitcoins y de las operaciones realizadas con bitcoin en 8 billeteras que Adorni, bueno, dijo haber operado antes de ingresar pública. Que el fiscal ahora va más hacia atrás y quiere reconstruir sus ingresos desde que era mayor de edad. Está pidiendo informes o investigar a Adorni desde febrero de 1998 y a su esposa también desde el año 2000, que son los años en que comenzaron su actividad económica.
2: El FMI continúa con la revisión del acuerdo tras la difusión de malos datos económicos para el gobierno.
3: La delegación del organismo sigue con la evaluación del programa que auspicia tras conocerse la suba.

0: adoptada por Luis Ignacio Lula da Silva.
1: La prohibición comenzó a regir hoy en todo el territorio brasileño a pocos días de las elecciones presidenciales del 4 de octubre y generó fuertes críticas en el ambiente del fútbol.

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1: Cielo cubierto en la ciudad de Buenos Aires, espera tiempo inestable para el resto de la jornada, una máxima estimada en 19 grados.
0: 17 grados 5 décimas la temperatura.
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